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1: Pavel, ¿qué hora es?
2: Las 3 de la mañana.

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0: Una belleza, una belleza. Vamos con la que sigue.
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1: Nadie sabe lo que se vive. 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

0: Sexy Dolls.
1: Pavel, ¿qué hora es?
2: Las 3 de la mañana.
1: Y todavía no me llama, ¿eh?

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0: Buenos días. Buenos días. Buenos días a todos, ¿cómo están? Jueves de Salpicón Candela. Jueves de inicio de mundial. Jueves de pechugo totototas. Hoy, mejor dicho, se lo resumo. Fácil, rápido y tranquilo. Candela va a estar en la calle todo el día. Ya venimos a traerle más datos de dónde vamos a estar ubicados. ¿Qué es lo que vamos a entregar? No, mejor dicho, vamos a estar en el sur de la ciudad más que todo. Ay, no, buenos días. Creo que todo, buenos días. Qué bonito saludar y ser saludado. Yo podría estar en estos momentos en la calle robándole piquitos y besitos a todo el mundo, pero aquí estoy. Frente a los micrófonos de Candela, solo éxitos. Bendecido día para todos. Bendecido prefin de semana. Y arranco con información de una vez, pico y placa para el día de hoy, que arrancó hace 21 minutillos. 7 y 8. Placas terminadas de los carros particulares en 7 y 8 no pueden transitar el día de hoy. Hace 21 minutos que arrancó el pico y placa hasta las 7 de la noche. 7 y 8. Eso por ese lado. Por el otro lado, hoy hay mucha cosa. Uy, mucha cosa, qué bonito. Hoy péguense la pasadita. Mejor dicho, espere un momentico. Hoy tenemos una cita a todo el mundo. Póngale cuidado, pues.
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0: Bueno, allá va a estar la banda de Candela, ¿no? Ahí nos pillamos con el DJ Anuar, con Leo Patatús. Ahí va a estar también Samuelito Millán. Y vamos a estar entregando la chuleta. ¡Uy, no, no, no! ¡Qué delicia! A todo el que vaya. Si va con 4 pasajeros, le entregamos a los 4 pasajeros. Si va con su mujer, con su novia, con su amiguita, le entregamos también a ella. Si usted va acompañado del parcero, del pana, del socio, le entregamos a los dos también. La idea es que arrimemos, reclamen su chuleta claramente. Si quieren hablar con Samuelito, aprovechen la oportunidad para... ¿Para qué, hombre? Bendito Dios. Para hablar con Samuelito. Y ahí sale DJ Anor para que tiren caja un rato. Por el otro lado, yo voy a estar ubicado en el parque de Colseguros el día de hoy con la gente de Tigo, antiguo al barrio. Vamos a estar entregando lechona. Póngale cuidado, pues. Mientras los muchachos están ahí en Caleñas, yo voy a estar ubicado en el parque de Colseguros con la gente de Tigo entregando lechonas y promociones especiales para esta fecha donde inicia el mundial. Ay, no, no, no, no, no, tanta cosa para hoy, porque tenemos tanta cosa. Ay, ayer grabamos Guerreros. No, bendito Dios, Padre amado. Como tenemos tanta cosa, qué bonito es saber que los caminos se están abriendo. Ay, no, eso sí es una alegría muy grande. Porque miren, no fue suerte. Obviamente hay un esfuerzo de un equipo de trabajo que, bendito Padre, que estamos unidos. Que no tiene, vea, aquí, no, ¿para qué les hablo? No hay rabias, no hay egos. Estamos bien liderados. Oye, no fue suerte en ningún momento. Todo se llama papito Dios. ¿Usted cómo me hablará a mí de suerte si yo tengo un Dios? Un Dios que me bendice a diario. un Dios que me da buenas cosas, un Dios que me ama. ¿Cuál suerte? ¿Cuál suerte si todo hace parte del plan que Dios tiene para mí? Y es Él el que hace que a usted se le abran todos los caminos. Por eso siempre les he dicho, papito, voy a entrar a una reunión, papito Dios, pon las palabras correctas en mi boca. Ayúdame a convencer. Voy al aire, Padre Celestial, este turno es tuyo. Yo sé que no es un turno donde nos la pasemos hablando de ti, ni de tus versículos, ni de tus enseñanzas, pero es nuestra forma de hacer feliz a la gente. Que este turno sea para ti, para tu gloria, Señor. Concédeme la gracia para hacer reír a la gente, para que se conecte conmigo. Papito Dios, voy a manejar hoy, Padre Celestial, guía mis manos. Pon en mi ruta un camino despejado, un camino donde maneje bien, tranquilo. Donde de pronto el accidente, la imprudencia, las cosas malas que puedan pasar en la vida, Señor, bórralas de ahí, barra eso de mi vida, Señor. Voy a trabajar, Padre Celestial, que hoy mi negocio se llene. Ayúdame a que hoy mi negocio tenga las ventas necesarias para sostenerse y que yo tenga una buena vida, papito Dios. Ahí está mi sueño, este local, este negocio, te lo entregamos a ti. Que todo lo que usted haga sea en nombre y para, papito Dios. Por eso siempre es importante de tus bendiciones que tú recibes, devuélvele un poco al mundo. Porque así como te dan, tú tienes que dar. Dios ve que te puede entregar a ti muchas cosas que no te vas a enloquecer y te va a ayudar a que así sea. Pero si Dios lo bendice a usted, recibe unos pesitos de más y lo primero que hace es beberse toda la plata y enloquecerse, las bendiciones empiezan a frenarse. Por eso vuelvo y les digo, importante, siempre dejar todo en papito Dios. Por eso hoy, Padre Celestial, mil gracias por todo lo que nos estás entregando, por los caminos que estás abriendo y por los caminos que abrirás, por esas puertas que se cierran, porque si una se cierra es porque mil tienes listas para abrirse, Señor. Porque es tu camino el que estoy siguiendo, es tu voluntad, es tu guía la que seguimos a diario. Por eso pedimos que intercedas en nuestra vida, en cada uno de los pasos que demos. Llámese negocio, familia, llámese trabajo, llámese hasta el mismo, la misma recreación, papito Dios. Todo, papito Dios, todo en tus manos, Señor, sabiendo que así seremos bendecidos. Perdona nuestras ofensas, nuestra rabia, nuestros dolores, nuestras angustias. Perdona nuestras faltas de fe, porque al final la carne es débil. Y a veces nuestra fe flaquea por eso. Perdona las veces que he dudado de ti. Y perdona las veces que por una rabia he dejado de amar al prójimo. Por una rabia me he acostado con mi mujer enojado. Por una rabia me he acostado con mi mamá enojado, con mi papá. Por una rabia dejé de decir te amo. Por una rabia no di un abrazo, Señor. Perdóname todas esas ofensas hacia ti. Porque el día en que yo no amo a mi prójimo es un día en que no te estoy amando a ti. Al contrario, te pido cambies este corazón para que sea un corazón acuerdo a ti. Un corazón que tú ames, un corazón que tú desde el cielo digas. Ese hombre que va caminando ahí, esa mujer que va caminando ahí, está acorde a mi corazón. Con esto dicho, Señor, mil y mil gracias por tus bendiciones. Aquí seguiremos haciendo las cosas bien, ¿para qué? Para que nos sigas bendiciendo. Y para así el día de mañana, cuando todos nos encontremos juntos en tu paraíso, Señor, y alabemos y glorifiquemos por la eternidad y hasta la eternidad, hasta el fin del fin. Amén, amén y amén. Que el Señor me los bendiga, que mi Padre Celestial que está en los cielos me los llene de muchas cosas bonitas. Así arrancamos un día como debe ser. Con la bendición del Padre Celestial. Se partió a las 6 de la mañana, 6:30 minutos. Esto no me diga más, ya venimos con las noticias. Ya venimos con el humor. Ya venimos con todo lo que tenemos preparado para todos ustedes. Por acá el gato, el DJ Anuar, Chávez la Chavetada y toda la banda de Candela. Juez de Salpicón que suena delicioso, que suena así. ¡Ay! Dile a ella.
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0: Juez de Salpicón que suena así. Don Tony Vega, dile.
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0: Pues través de Salpicón, que también suena así. ¡Ay! Don Alci Acosta con No Renunciaré. Y hasta allá adelante. Silvestre Dangón, Niégame Tres Veces. Este es Salpicón. A continuación vamos a sentir la papaya, la piña, la sandía y el mango. De este Salpicón delicioso de programación.

0: 6:36 minutos, 6:36. 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Gatico.
1: Papi.
0: Es jueves. Hoy empieza el mundial.
1: ¿Puedo ser un poquito? ¿Puedo ser un poquito como salado? Mira que yo tengo como un presentimiento raro para este mundial.
0: ¿Qué sentís del mundial?
1: Lo que pasa es que estoy escuchando tanta mala noticia alrededor del mundial. Y es la primera vez que yo veo, por ejemplo, la selección de Japón estaba entrenando en Monterrey.
0: Ah, sí,
1: está. Y se les abrió. No, que no iban a entrenar en una cancha tan fea.
0: No, pero la cancha estaba hueso.
1: Sí,
0: está mejor
1: claro.
0: El polideportivo Manuela Beltrán.
1: Sí.
0: Está mejor la Calimán de ahí de Bonilla.
1: Sí,
0: la cancha, ¿no? La Calimán.
1: Y a veces los equipos se quedan por no tener unas sedes bonitas, pero vea como en México, que se supone que hay más plata, que tienen plata para contratar a Sergio Ramos.
0: Cosa es el equipo mexicano, digamos el América, el Necaxa, el Monterrey, el Cruz Azul.
1: Estaba en la cancha del Monterrey.
0: Yo le voy al Necaxa, dijo don Ramón. ¿Sí me entiende? Yo le voy al Pachuca. Una cosa es los equipos,
1: sí.
0: Y otra cosa la federación. ¿Sí me entiende?
1: Sí.
0: Una cosa totalmente diferente. Pero fue feo.
1: Yo nunca había visto que un...
0: Hay poco de chinos allá jugando y todos niñitos en pantaloneta y chancla viendo.
1: Había visto una selección que fuera de un sitio así, bravos.
0: No, pero tienen razón.
1: Tienen razón, claramente. La cámara esa que se cayó. Los jugadores están quejando que las canchas, como son de pasto sintético, algunas, que es esa recocha, que cómo van a jugar en pasto sintético.
0: Ojo, quema, ¿no?
1: Claro, eso es horrible. Una caída ahí te arranca media pierna, te lima. Te quema, ¿sí?
0: Eso quema. Ese cuando yo jugué fútbol profesional. No se puede reír, no puede decir uno.
1: No jugó ni con tapita.
0: Yo cuando estuve en la selección Manuela Beltrán,
1: que jugamos primera celda.
0: De Manuela Beltrán a Luca. Jugamos partido a Luca y es
1: el arbitraje.
0: No, ni siquiera el arbitraje, jugamos ahí en la cancha 1000.
1: Sí.
0: Y era a 1000 por cabeza. Papi, eso de ahí salía gente con la clavícula partida. Bueno, no importa. No mentiras, pero no, a lo bien muy, muy, muy fea lo que le habían hecho.

0: asignado al equipo
1: japonés.
0: A los japoneses.
1: Otra cosa, los jugadores de África estaban entrenando en un estadio y cogían el balón y lo tiraban en la cancha y no rebotaba el balón.
0: Entonces, ¿cómo era la vuelta ahí?
1: No, el balón caía, se levantaba un poquito porque al final es un balón lleno de aire, pero no lo normal en una cancha, que el balón debe rebotar.
0: Pero entonces, ¿qué puede ser?
1: Que las canchas de Estados Unidos, creo que eso, son huecas.
0: Es coco por debajo.
1: Puede ser eso una de las...
0: No, papi, qué problema con eso. Definitivamente la gente de Qatar, esos árabes, la sacaron del estadio.
1: Es otra cosa, que el Mundial de Qatar fue una locura, ¿no?
0: Claro, dejaron la vara muy alta.
1: Demasiado alta.
0: Esos manes hicieron un estadio con contenedores, ¿no pilló?
1: Sí, y hoy en día está abandonado, ¿por qué pues?
0: Porque no juega nadie.
1: Porque no juega nadie,
0: no. Qué vuelta. Bueno, hoy arranca el Mundial. ¿A qué hora es la inauguración? Vamos a mirar aquí.
1: 11 de la mañana arranca todo el protocolo.
0: 11 de la mañana arranca todo el protocolo con
1: el partido a las 4 de la tarde, no estoy mal.
0: ¿Cuál es el primero? No, hay dos partidos hoy.
1: Sí, México o Sudáfrica.
0: Hoy juega México contra Sudáfrica y también juega Corea del Sur contra Chequia.
1: República Checa.
0: República Checa, sí. 9 de la noche el partido de...
1: De República Checa.
0: Y de los coreanos. Uh-huh. ¿Qué, doña Cuca?
2: Pero 50 lucas a Corea ya.
1: Caso. Ah, no, porque yo también iría por Corea. ¿Sí? ¿No?
0: ¿Es República Checa muy malo o qué?
1: Ya no tiene nada.
2: Escójalo usted y miramos.
1: Tuvo una época buena con un par de jugadores buenos, pero ahorita actualmente no. Son un país que, bueno, lastimosamente se ve afectado mucho por las guerras a su alrededor.
0: Ok, hoy, 11 de la mañana, arranca todo el protocolo, todo el mundial. Ojo. Porque los artistas de la apertura del mundial son nada más y nada menos que...
1: Shakira.
0: Y J Balvin.
1: ¡Ay! ¿Con dos colombianos?
0: Shakira y Balvin, ahí lo leí.
2: ¡Ay! ¿Y Ryan Castro no va?
1: ¡Wow! ¡Ah, ya! Está por acá en Cali.
0: No vino, está allá alto.
2: ¡Qué rico!
0: Ahorita más rato se levanta a desayunar y Eder le dice... levantate a desayunar que ya estuve al desayuno,
2: Anda pa' que coja fuerzas pa' que te jugas otra vez a la terraza ya los obreros,
0: Vea, Castro no, pero sí Balvin y Shakira.
1: Qué orgullo, ¿no?
0: Oh, claro.
1: Qué orgullo, papi.
0: Ahí lo estoy viendo. Bueno, hoy México, Sudáfrica, 2 de la tarde. O sea, termina el protocolo y arranca México, Sudáfrica.
1: Papi, que hoy en día, yo le digo una cosa, el extranjero que hoy en día hable de Colombia, como hablaban en los 90 y en los 2000, ya está muy
0: ya bobo, se ha quedado.
1: Está muy pendejo, papi.
0: Las nuevas generaciones ya saben que es otra cosa ya.
2: Es bobito.
0: Bueno,
1: Corea. Este mundial es bonito, papi, porque es el último mundial de muchas estrellas del fútbol.
0: Claro, muchas.
1: James Rodríguez, Cristiano Ronaldo.
2: Se va Messi, a morir, ¿qué Messi pasó? ¿Por qué?
0: No, juega el último mundial, doña Cora.
1: Por la edad, mi amor, no alcanzan a llegar al
0: ya
1: otro.
0: Ya no alcanzan a llegar al otro mundial. Pues se alcanzan, pero ya viejos.
1: Modric.
0: Luka Modric. También el último mundial de Falcao. Ah, ya no.
2: O sea que yo no puedo.
0: De Rodallero.
1: Está
2: esperando otros dos hijos.
0: De... Uy, no, Jerry Mina hace 8 años debe haber sido su último mundial.
2: Ay, ¿por qué?
1: El Jerry Mina es el
0: todo tieso ahí.
1: Sí, ya pasó.
2: Lo que pasa es que manejar todo eso
0: Jerry...
2: es alto, man.
0: Patas de cemento, Mina. Ya no hablemos de nuestros jugadores que lo van a hacer muy bien. Pero sí, es verdad. Lewandowski iba al mundial, no.
1: No. Pero sí, ya era. Este hubiese sido su último
0: mundial. Es el último mundial de Cavani.
2: El de Messi.
0: ¿Será que lo convocaron? No lo convocaron.
1: No, yo creo que no. No, Uruguay tiene mucha figura para llevar a Cavani. Que él los come bajo el arco en el Boca.
0: Sí, Cavani, sí.
1: Pero debajo del arco.
0: El último de Messi.
1: El propio Papula, el Papula uruguayo.
0: Papula de Uruguay, sí. Pero también ha hecho muchos goles. ¿Qué más? ¿Qué último mundial de quién?
2: Es el último de Messi,
0: sí,
2: ¿verdad?
0: Claro.
2: ¿Ya? Pero si él tan chiquito.
1: El último de John Córdoba.
0: El último de John Córdoba. Y el primero.
1: Ah, sí, debut y despedida.
2: ¿Sabe quién es el primer mundial? Ah, no, el segundo.
0: Iba mundial a ser el mundial de...
2: ¿De quién?
0: Durán, pero no.
1: Mundial de trago que va a hartar.
0: La mundial de trago que se va a meter. ¿Ah?
2: Como no Durán. Ay, estoy hoy.
0: Está afiladísima.
1: No.
0: Está brillante hoy. Está afilada, vino afilada hoy. Oiga.
2: ¿Sabe quién es el primer mundial?
0: ¿De quién?
2: Oficialmente.
0: ¿De quién?
2: De la que canta ¡Viva Colombia! ¡Viva Falcao!
0: Y creo que el último también, porque año ahora está bien.
1: Pecado.
0: Oiga, no,
1: el último de David Ospina.
0: El último de David Ospina. El último de Farid Mondragón. Ojalá sea relatando.
1: Yo creo que el último también. Si me presiona, yo creo que el último también de Camilo Vargas.
0: No, yo no creo, Camilo Vargas.
1: Ya
0: no,
1: tiene treinta y tantos.
2: ¿A qué edad uno ya es inservible para el fútbol?
0: A los 38 ya. 40.
1: A los 40 usted ya está pidiendo ya. Hace rato retiro.
0: No, pero si ojalá sea el último de Farid. Comentando.
1: Futbolísticamente hablando, usted a los 30 años ya está bien.
0: Ya está cocho, sí.
2: Ay, tan horrible.
0: Futbolísticamente hablando, si usted no arranca en un equipo profesional a los 16,
2: baila.
0: Ya se quedó.
1: A los 16 usted ya tiene que estar tocando primer equipo hoy en día.
0: Claro, si usted a los 22 años
1: no ha debutado
0: y no ha conseguido equipo para jugar, papi, vayas a empacar mercados allá. O vayas el mesero para cargar. Ya, ¿qué pasó, ñaco?
2: Pide cemento, mina.
0: Patas de cemento, mina. Bueno, mañana juega Canadá contra Bosnia. Y también juega Estados Unidos contra Paraguay.
1: ¿Por qué vamos Paraguay?
0: ¿Por qué Canadá? Juega Canadá, México, Estados Unidos, entre hoy y mañana, que son los anfitriones del Mundial.
2: Están criticando mucho las bienvenidas, ¿no? Entre comillas, que le hicieron, como recibieron pues a muchos jugadores en Estados Unidos, y a diferencia de cómo lo recibieron en México, les hicieron una fiesta en México. México,
0: claro, con mariachi y todo.
2: Uf, pero lo recibieron, que esa gente estaba era... ¿Esto qué es?
1: Es que el fútbol en Estados Unidos apenas está cogiendo fuerza.
0: Sí, no, el fútbol, ahorita es que le están metiendo plata. Ve a Beckham, que es inglés, está en Estados Unidos metiéndole plata a la MLS. MLS se llama. MLS,
2: por ejemplo, sí. Kim Kardashian.
0: ¿Cuál, Kim Kardashian?
2: Con esa bolota.
0: Oh, sí. Bueno, el sábado juega Qatar contra Suiza, partidazo imperdible. Y, bueno, ojo que el sábado a las 5 de la tarde, Brasil-Marruecos.
1: Listo, pues digamos que por decirlo, primer picado, buen rico.
0: Haití, Escocia, imperdible. Eso es como ver
2: Haití.
0: Deportivo Cali Unión Magdalena.
2: Uy, qué porquería.
0: Haití, Escocia, Austria, Turquía. Eso es ver América contra el Deportivo.
1: Envigado.
0: Ojo que en el grupo E, o sea, para el día domingo hay partidos.
1: Para el domingo. Para
0: el domingo es para sentarse a birra.
2: El padre tan aburrido.
0: Alemania contra Curazao.
1: Upa, rico porque es goleada fija.
0: Sí. Países Bajos, o sea, Holanda contra Japón.
2: ¿Cómo hay que Curazao tiene equipo?
1: Sí.
2: Voy
1: por Japón en el partido.
0: Países Bajos, Holanda contra Japón. Costa de Marfil contra Ecuador. Bien. Suecia contra Túnez.
1: Si Ecuador pierde ese partido, lo eliminan en grupos.
2: Papi, ¿y los atunes juegan en el mar?
0: Túnez.
2: Ah, qué
0: pena. Y ya para el lunes, España contra Cabo Verde.
1: Uy, eso es otra pela.
0: Bélgica contra Egipto.
1: Rico, bueno, partido rico.
0: Arabia Saudita contra Uruguay.
2: Qué arenero.
0: Eso es para el lunes. Irán contra Nueva Zelanda. Y el día
1: Irán
0: martes.
1: Irán contra Nueva Zelanda.
2: Ese me gusta.
1: Es como ver aquí Cortuluá Industriales.
2: Voy por Nueva Zelanda para que me hagan la jaca.
0: Francia contra Senegal para el martes. Irak contra Noruega. Argentina contra Argelia, Cauca.
2: Contra Tenda.
0: No me tiras. El martes es Argentina contra Argelia y Austria contra Jordania.
1: Ese también es otro partidazo.
0: Del grupo K, el miércoles Portugal contra República del Congo. Bueno, Inglaterra contra Croacia. Ese es el mejor partido.
1: Ese es el mejor partido de la primera fecha.
2: Veámonos ese y emborrachémonos.
0: Gana contra Panamá. Adivine quién gana.
2: ¿Quién?
1: Ahí.
2: Yo creo
1: que gana el departamento rebelde.
0: Gana contra Panamá. Y Uzbekistán contra Colombia. Ese partido sería el miércoles.
2: Voy con Uzbekistán.
0: No mucha la falsa. Bueno, ahí está. Hoy arranca el mundial, 11 de la mañana. Dice, último mundial de James Rodríguez. Último de Lucas. Último de Manuel Neuer. Último de Cristiano Ronaldo.
1: Probablemente también el de Quintero.
0: ¿Ah?
1: También de Quintero.
0: De Juanfer puede ser también.
2: Cuando se vaya Cristiano Ronaldo y Messi que más aplauda, Messi que más aplauda. ¿Qué van a quedar de figuras así importantes? Que uno se tiene que ya de nuevo.
0: O sea, el relevo, pues
1: el relevo Mbappé. Es Mbappé, Haaland, Vinicius, Dembélé. Dembélé, Carabasquelia.
2: Hay nombres muy difíciles. Varios. Necesitamos uno más fácil, algo en Latinoamérica.
0: Papula.
2: Bueno, ahí se me gusta.
1: Ay, Leópilo.
0: Teófilo, no, ya está también de salida.
2: No, ya Teófilo, papi, ya para la porra.
1: Mira que no escuché que nombraras a Francia.
0: Ah, Francia, ¿cuándo juega
1: ni a
0: Francia?
1: A Georgia tampoco.
2: Francia está de presidenta porque a ese
0: no
2: señor...
0: es esa Francia, no es esa Francia.
2: Ah, no,
0: es Francia la selección, no la Francia
2: qué pena,
0: Márquez.
2: Qué pena.
0: Bueno, Francia jugaría el día, a ver, el jueves, Chequia contra Sudáfrica, Suiza contra Bosnia. Ah, no, pero ya a la vuelta a la fecha, ¿no? Canadá, Qatar, México.
1: No, no escuché ni Francia ni Georgia.
0: Ah, Francia está eliminado.
2: Seguro esas señoras deben plata.
0: Ole, no venga, y cuando
1: la Francia, desinformación que
0: Francia...
1: deportiva.
0: Que Francia está eliminado.
3: No, no está.
0: No, mira que no veo a Francia.
3: Está
0: Francia?
3: Eliminado.
0: Francia está eliminado, papi.
2: Oígalo, a mi tío.
0: Francia, Senegal, el martes a las 2. ¿Y cuál es el otro?
2: Voy con Senegal.
1: Georgia no clasificó, sí, claro. O sea, el primer mundial de Clara Balaskelia.
2: Georgia de plata.
0: ¿Cuál Georgia de plata?
2: Una señora que vende papas rellenas por el rodeo. Doña esa. Georgia.
1: Ah, no, no clasificó al mundial.
0: Nada.
1: Bueno. Ay, mi muchacho.
0: Muchas gracias. Vamos con el resultado de las loterías.
1: Ay, mi muchacho.
0: Vale, muchachos.
1: Clara Balaskelia.
2: ¿Cuál es, hombre?
1: Bicha Calabrasquelia.
0: Arrancamos ayer, el chontico día cayó 43.06.
1: 3.06.
0: El dorado de la mañana cayó 33.64.
1: ¿Cómo?
0: 33.64.
1: Allá, 3.64.
0: El dorado de la tarde cayó 06.11.
1: 6.11.
0: Cafeterito día 19.16.
1: 9.16.
0: El Paisita día 41.10.
1: 11.0.
0: El Samán día, perdón, Samán día cayó 13.79.
1: 37.9. Vuelvo y le digo por lo mismo de siempre. El otro día me dijo, gato,
0: diga
1: un señor
0: 370.
1: En la calle. Un señor me dijo, gato, dijiste 3.69 y te era 3.79. No, papi, yo soy por cierto.
0: Nacinuano día cayó 0.012.
1: 0.12.
0: Astrosol 92.81, el signo Leo.
1: 2.81 con Leo.
0: Paisita noche 71.00.
1: 100. Ay, papi, ¿usted no sabe qué es 100? Papi, ¿usted no sabe qué es 100? Dígame, ¿usted va a confundir con 100, papi?
0: 100, diga ya.
1: Ahí sí digo 100.
0: No. Paisita noche, 7100.
1: 100, papi, 100.
0: Chontico noche.
1: Ay, pero confundirse con 100, papi. Ay.
0: Chontico noche, 29.44.
1: 9, carrancancam.
0: Cafeterito noche, 0.498.
1: 4.98.
0: Caribeña noche 52.55.
1: 2.55.
0: Fantástica noche cayó 94.16.
1: 4.16.
0: Sinuano noche 73.46.
1: 3.46.
0: Astroluna cayó 0.904.
1: 904.
0: El signo Acuario. Ayer jugó la Lotería del Valle, cayó 50.23.
1: 0.23.
0: Manizales cayó 66.41.
1: 6.41.
0: Y ayer jugó Meta, cayó 36.48.
1: Ay, ve, que caen iguales.
2: Para que lo meta.
0: ¿Por qué?
1: Porque 66.41 y 36.48.
2: Ah, bueno. ¿Qué tiene que ver?
1: Pues 6.41 y 6.48 la del Meta.
2: Puro número.
0: Puro número, sí.
1: ¿Y usted, bueno, cómo, usted qué jugó en el Valle que ahí le pega o le pegó?
2: No, me golpeé el dedito.
1: Cero. Ah, ya.
0: 6 de la mañana, 52 minutos. Estamos en No Me Diga Más de Candela, Candela, solo éxito. Ya venimos con la información. Ya les traemos las noticias. Ya traemos el
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0: Y sorteamos la primer chuspa carnuda de Candela, que está buenísima. 6.50.

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0: 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Son las 7 de la mañana, la hora con Miel Tertos.
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1: 7:09, 7:09. Ya venimos con la información. Ya traemos el
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1: Venimos a hablar de unas ratas. Se montaron a un camión de gaseosa a robar a los manes de la gaseosa. Uy, el man se le salió un tiro. Venimos con esa historia. Se treparon al camión de la gaseosa.
2: Ay, no te
1: por creo. La ventana en cuello, mejor dicho. Tenemos el video y todo.
2: Sí, señor.
1: Encuellaron al chofer.
2: Al chofer, sí.
1: Iba con los dos ayudantes.
2: Espere.
1: Vamos a subir el video y todo. Espere, ni verá.
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1: Venimos a hablar de la cámara que se cayó en pleno estadio antes de arrancar el mundial. Que donde ojo le caiga encima a alguien.
2: A un árbitro.
1: Uyo lo mata.
2: Eso es un jugador. Una camarísima.
1: Eso no es una cámara, es un camarón. Venimos con la cámara. ¿Qué le pasó? No. Murió de cámara. No. Pero donde eso le caiga encima a alguien, le digo
2: yo. De verdad que sí.
1: Ya volvemos con el
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1: Y venimos con la información judicial no oficial. ¿Cuántos muertos en Cali ayer? Porque ayer hubo plomo. Ayer mataron gente, antier también. Todos los días, pero como nos tienen la lechuza. Hace. ¿Cuántos han matado? Aganch. De lo que hemos podido.
2: Toca meterle humor porque. ¿No?
1: Sí, toca meterle humor. Lo que hemos podido recopilar en tema de judicial. ¿Cuántos muertos ayer en la ciudad de Cali? Ya lo contamos aquí en el
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1: Está por todos lados esta noticia.
2: Papi.
1: Se habla de la inseguridad en el oriente de Cali. Ya son las 7 de la mañana, 15 minutos. Trabajadores de una empresa de construcción, dicen aquí. Pero en realidad es un camión
2: de Bavaria, dijo usted.
1: Sí, como que es un camión de gaseosa. Porque estoy hablando con conocidos de la persona del video y me dijo, no, trabajas en un camión de repartición de gaseosa.
3: Yo pensé que era un atracto.
1: Usted pensó, no, y quedó patentico
3: por ahí.
1: No, es un camión de gaseosa. Pero mira que atrás, sí, se ve como amarillo. Bueno, igual lo voy a leer como dice aquí. Inseguridad del oriente de Cali, trabajadores de una empresa de construcción fueron víctimas de un robo a mano armada mientras se movilizaban en un camión por toda la ciudad de Cali con carrera 28 Darío cerca al Colegio Nuevo Latir. El hecho ocurrió hacia la 1:52 de la tarde cuando los empleados esperaban el cambio del semáforo. Según versiones preliminares, varios delincuentes los abordaron y les hurtaron sus pertenencias antes de escapar en motocicleta. ¿Por qué le digo que un conductor de construcción no es? ¿Qué le van a robar a un chofer de construcción?
3: No, claro.
1: Caga el maletín con las cocas del almuerzo, con los portas.
3: Y hallaron los tres maletín.
1: La rata caquera esa de robó los papeles. Lo que no saben ellos es que los de la gaseosa ya no cargan plata.
3: Bendito Dios.
1: Ahora la gente que...
3: Todo es por transferencia, ¿no?
1: Todo es por transferencia. Cuando son clientes nuevos, sí cargan... Si pagan con plata,
3: ajá,
1: pero el camión tiene caja fuerte.
3: Oh.
1: Entonces envuelve la facturita, lo sé porque conozco del tema. Envuelve la facturita con un cauchito y ¡tum!
3: A la caja fuerte.
1: Dios. No es que tener aquí para dar de vuelta, no.
3: Oh.
1: Ellos le exigen a la persona a la que le va a comprar o que le va a pagar una factura. La mayoría son clientes nuevos.
3: Ajá.
1: Le exigen de que la plata esté completa. Si la factura da 422.850, que esté en los 400, ¿sí?
3: Ajá.
1: Entonces ya lo envuelven con un cauchito, con la facturita ya.
3: Y lo meten.
1: ¡Tum! Lo meten ahí. O sea que lo que llevaron ahí no fue nada.
3: Pues lo del celular es de los señores, qué pecado.
1: No, pues el celular tampoco lo llevaron. Le llevaron el bolso a este morocho, al que está aquí, a los dos pelados.
3: Uy, pero qué susto.
1: Al señor.
3: ¿Viste que el morocho que estaba en la mitad, yo, el otro ni cuenta de Dios, yo creo, el que estaba para el otro lado.
1: Estaba foco.
3: Y estaba, y cuando al comienzo como que reído pensando que lo estaban era molestando a alguien de pronto. Es que se ve muy raro el video.
1: Ajá.
3: Es más, creo que ese video ya lo subieron en las redes sociales, si no estoy
1: mal. Sí, claro, pero ¿viste cómo lo abraza?
3: Claro, pero es que el man se le cuelga el cuello. Al conductor, ole, la rata.
1: Sin dejarlo bajar del carro con el con la pistola en la mano.
3: Y el bruto de porquería este se le vuela un tiro.
1: Se le salió un tiro.
3: Son atrevidos.
1: Qué vuelta, parce. Mire, vea, mire cómo lo encuella. Vamos subir ya mismo el video al WhatsApp Candela 315-513-1020. Uy, cómo se les aleje tiro.
3: ¿Qué? ¿Vos te imaginas que le hubiera metido el tiro, mire, en la cabeza al señor que tenía abrazado?
1: Se llevó un bolso. Se llevó un bolso.
3: Llevó dos bolsos.
1: Se llevó un bolso y un canguro. La placa de la moto, según la foto que sale aquí,
3: ajá.
1: Es Wilson, José Wilson, 84 gato.
3: Vea.
1: Es lo que parece ser una eco de luz.
3: Y se le ve patentico.
1: Se
3: la
1: le ve
3: cara
1: la
3: a la
1: cara,
3: rata.
1: Se le ve todo. Wilson, José Wilson, 84 gato. Es la placa. Ya este video lo vamos a subir al WhatsApp Candela. Gracias a Dios, para que la gente pueda ver la información que estamos dando. Ole, cómo abraza el señor. Sin dejarlo. O sea, está parado en el semáforo un momento a otro. Sentís que te ponen un brazo en el cuello.
3: ¿Pero por qué lo está abrazando? Si pues ya le ha quitado el
1: para poder mirar para adentro lo que hay adentro.
3: Ah, ya.
1: Lo que ellos no saben es que se llevaron. Por favor, lavan bien las cocas, ratas.
3: Van a dejar que va de vinagre.
1: Las ponen en agua hervida porque se pone una chicha eso allá adentro. Una chicha en la coca. Lo que ellos no saben es que no le llevan nada.
3: Ay, Dios mío.
1: No le llevan nada porque...
3: Se le llevaron lo que tenía el señor en el maletín. Vamos ya a saber qué tenía.
1: Vamos a ver, vas a ver uno que tenía.
3: Ojalá nada.
1: O de pronto cualquier chichigüita que hayan cobrado y no haya metido a la cama. Bueno, yo qué sé.
3: Mis cortabullas.
1: Pero buena... Imagino, hermana. Ay, no. Me van a descubrir unas tangas.
3: ¿Cómo verán lo que llevaran? Abrieran un maletín y vieran cosas bien raras.
2: Llegando a la casa, y bueno, ¿qué fue lo que coronamos hoy? Y abren el maleto.
1: ¿Y qué?
2: Una coca con un pedazo de hueso de pollo ahí.
1: Una ensalada que no se comieron.
3: Un trapo sucio de que se seca en el sudor.
2: La cosita con el cepillo de dientes adentro.
1: Una crema dental partida así en la mitad con una tijera tú. Porque como no han pagado la prima, el man está repelando crema dental.
3: Yo creo que hasta se arrepentirán la rata.
2: Un desodorante.
3: Ese susto que les metí para nada.
1: Había una papeleta de esas de desodorante ya escurrido así. Habían un poco de tornillos al fondo, porque el señor es de los que tornillo que se encuentra, tornillo que guarda.
3: De mi papá no vas a estar hablando.
1: De don Jorge.
3: Ay, claro. Tiene un tarrito con todos los tornillos grandes.
1: Mire,
2: Corona, abre el otro bolsillo y puros volantes que reciben los semáforos.
3: Se amarra al ser amado. Puros tiqueticos, sí, del centro.
1: Le abren un bolsillo y tarjetas de motel. Iván, y mire,
2: bueno, por la monedita sí debe haber por ahí.
1: Por lo menos el maletín, nos ganamos el maletín, y van a ver, y las correas están cosidas porque ya se dañaron en un remo. Oiga, mire,
2: ahí vaya a ver y coge un cierre, y para un lado cierre y para el otro abre solo.
3: También abre.
1: Tuve que morder el cierre.
2: No vas a estar hablando.
1: Tengo que pegarle una mordidita al cierre para que apriete un poquitico los dientes.
3: Que para un lado abre y para el otro también.
1: Van y miran el maletín, y si para un lado abre, para el otro también, entonces mejor hay que dejarlo en la mitad.
3: Eso. Para que no se salga todo.
2: Para que agarre arribita y deje los huequitos cerrados.
3: Oye, pero si estamos hablando algo serio.
1: No, pues es que la rata no llevaron nada ahí.
3: Ay, ojalá, no, pero creo. El susto, qué pecado. Oye. Gracias a Dios, de verdad que esa gente está más protegida que un berraco. ¿A quién le rezarán? Ese tiro que le sale. En la cabina.
1: Hasta donde yo sé, ellos no cargan plátano. Ellos ya no cargan plata. Como antes, que antes los manes sí lo robaban.
3: Qué pesa.
1: Antes sí robaban esos de la gaseosa y todo, porque ellos cargaban. Pues no había transferencia ni nada. Los de la leche. Robaban los que repartían al niño.
3: Ay, ya se lo robaron.
2: ¿Usted lo robaron?
3: Presita, le robaron 46 bolsitas de azafrán. Ay, qué fue.
2: Va a contar la historia.
1: Me robaron un azafrán.
2: ¿Y a quién le toca responder por eso?
1: Otro niño de Potrero.
2: Ay, los niños de Potrero te
1: cogieron. Mentira.
2: ¿Y si usted lo robaron?
1: Que no, hombre, que no me robaron nunca ningún
3: niño.
2: Y en el caso de que lo robaran, ¿quién le toca responder?
1: Pues a mí me tocaba pagar. Me tocaba pagar el azafrán y la canelita.
3: Llegaba con esas manos. ¡No, no!
1: Mire, no. El caso es que hasta donde yo sé.
2: Llegaba con el hombro condimentado.
1: Exactamente. No, el hasta donde yo sea mañana no cargan plata. ¿Sabes qué tengo yo? Muchas conocidas que en el carro que tienen carro cargan dos bolsos.
3: Sí.
1: El bolso en el que cargan todo lo de ellas, incluso el celular, lo meten debajo del asiento.
3: Ajá.
1: Y cargan otro bolso.
2: Hasta ahí llegó la estrategia.
1: No. Porque es que la rata, claro, ahorita sí, que le pegan al vidrio, ellos van de afán y págame el bolso.
3: Uno le pasa a otro, ajá.
1: Y les pasa.
2: Y encima tengo del asiento.
3: Que hacen eso.
1: Tengo varias que tienen dos bolsos. El bolso falso.
3: Qué pesado.
1: El bolso falso.
3: Me acordé de una amiga que le metieron un tiro en la pierna por robarla así. Ahí vea, en la quinta con Fenalco.
1: Ah, bueno, es que ahí
3: le abrieron, pásame el celular. La vieja se asustó, el celular se le cayó entre la palanca de cambio y el asiento.
1: Ajá.
3: Y la vieja, ay, no lo tengo. El man llegó y le metió un tiro en la pierna. Y bajo, se metió debajo del asiento y le sacó el celular.
1: La rata.
3: O sea, le pegó el tiro y se la robó y la dejó ahí.
1: No, la va a llevar al hospital.
3: Me parece el colmo que no piensen en las piernas.
1: Pero conozco muchas mujeres que cargan bolso toca. Falso.
2: Falso bolso.
1: Y cargan un bolso de esos baraticos, pero bonito.
3: Es más.
1: Que la rata dice, hasta de bolso gané.
3: Dos de estos cargan.
1: Y cargan un coco y un dummy de celular. Y
2: yo llenaría de bolso de figuritas. Cuando lleguen a la casa,
1: impresiones así
2: con el focus.
1: Fuck un rata.
3: Puro.
2: Apenas llegue a la casa y está peso, vea puro fuck you ahí.
3: No se pongan a darme ideas, que me dieron ganas como de comprar un paquete de ese polvo pica-pica, meterlo.
1: Para que lo ahorren.
2: No. En Estados Unidos.
3: Perdieron los ojos.
2: Me hizo acordar de algo tocando este tema. En Estados Unidos, no es normal, sino que está muy normalizado que las compañías de mensajería dejan los paquetes ahí en la entrada.
3: Ah, sí. Esos son videos.
1: ¿Y qué?
2: Y ha cogido la gente de robarse esos paquetes. O sea, eso es de toda la vida.
1: Bueno, sí, y entonces.
2: Porque usted se acerca a la casa y como no tiene rejas ni nada, usted pasa derecho para la puerta y le roba los paquetes.
1: Además, Roquino, en Manuela no le roban eso.
3: No. ¿Dónde? Que vaya a robar.
2: En Aguablanca tampoco. Entonces, resulta que acontece que un man, al darse cuenta de eso, deja los paquetes en la entrada, pero son paquetes modificados que apenas él hunde un botón, ¡buh! explota eso y bota polvo.
1: Imagino
2: de colores.
1: Que graban la rata llevando.
2: Claro, claro. Sale la gente corriendo con el paquete y apenas se mete al carro, se mandetona eso y
1: ¡pum! Se vuelve nada del carro.
3: Deja
1: el
3: y
1: carro.
3: Se enoja la gente.
2: Y van y la
3: bien rata.
1: O sea, van a robar y se enojan.
3: Y se enojan porque lo ensucian. Yo me hizo bien buenísimo.
2: Muy buenísimo.
1: Bueno, 7 de la mañana 25, ahí estaba, vea. Ojalá ya lo vamos a subir. En el WhatsApp Candela 315-513-25 en los estados, ahí lo van a poder ver.
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1: ¿Cómo es el tema de la cámara que cayó en el estadio sin arrancar el mundial?
2: Papi, previo al mundial, un insólito episodio ocurrió. Estaba jugándose el partido amistoso entre Hungría y Kazajistán.
3: ¿Qué?
2: Kazajistán.
1: Kazajistán.
2: Sí, señor. Una cámara se esas cámaras, hoy en día. Hay una toma muy bonita en el fútbol que es como si una cámara siguiera al jugador por encima del campo, como si una cámara voladora, por así decirlo. Es una
1: cámara en cable.
2: Entonces, eso es un cable, exactamente un riel que va llevando a la cámara por encima de la cancha.
3: Oh, ya. Entonces, yo pensé que era con drones.
2: No, es un riel. Es un riel que está colgado por toda la.
1: Pasamos de hablar de ladrones a drones.
3: Uy, tú estás hoy tan afilado.
2: Le quitamos el la. Entonces estaba el partido jugándose, estaba bueno el partido, cuando un momento a otro una cámara de esas ha desprendido. Y cayó directamente casi que en la línea del mitad de campo. Imagina la línea de mitad de campo, un poquitico más para la derecha. Uy, ahí bonita. Cae sobre la línea lateral inferior.
1: O sea, donde por donde podrían entrar los jugadores.
2: Por donde camina el árbitro, por donde se hacen los técnicos, por donde se hace los prácticamente cambios. El de cambio también, muy cambios. Cercano ahí.
1: El que muestra la paleta
2: de el lateral, el extremo.
3: Si fuera en Colombia, por ahí también en ese pedazo, por donde se hacía el pájaro este, el señor ese.
1: No, eso es dentro de la cancha.
3: Por eso él se hacía por ahí también, ¿no?
1: No, señor, no, eso es dentro del campo.
3: Me lo soñé entonces.
2: La secuencia quedó registrada y rápidamente comenzó a ejecutarse en las redes sociales una cantidad de videos acerca del caso. Y en los comentarios, justamente, pensando principalmente en la seguridad, ¿qué impacta que la gente no pone mucha atención? Mire la cercanía del otro camarógrafo a la cámara
1: casi
2: que
1: cae. Pega.
3: Cara del gordo.
2: Está como a dos pasos de la cámara.
1: A dos pasos.
3: Sí. Y uno hay que...
1: Uy, no, eso lo...
3: Creo que Dios sí existe.
2: No, el man... Oiga, una llamada.
3: Si el man era ateo, el man empezó a creer en Dios.
1: Empezó a creer, uy, que ahí le...
3: Sí, mi linda.
2: Pero estoy leyendo los comentarios y mire que la gente está diciendo que este mundial sí está muy raro.
3: La verdad, sí. A mí me parece que está muy extraño. Es más, desde antes de que empezara el mundial, desde que salió la revista Economist, con ese poco de muñequitos ahí alusivos al mundial, con otras cosas a su alrededor...
2: Ese debate que está en las redes sociales está hablando acerca de la poca seguridad que está teniendo y la poca preparación que tal vez está observando en este mundial.
1: No, y con ese tema de Don Peluca ya peleando guerra y todo eso.
3: Todavía no ha empezado el mundial. O sea, hoy empieza.
1: Están agarrados en el estrecho de ellos.
3: Hoy empieza y están agarrados en más de, por ahí unas 6 ciudades están agarradas con el tema del ICE, por lo de los migrantes. Migración y todo eso. Uy, no.
1: Yo por eso no fui al mundo.
3: Porque lo hicieron allá.
2: No solo eso. Rusia no puede participar del mundial porque está en guerra con Ucrania.
1: Irán tampoco.
3: Irán sí puede. ¿Sabe qué le dijeron?
1: Están re incómodos allá.
3: Tienen que ir. Ya les dijeron. Ustedes tienen que ir. Quedarse en México. Cuando tengan partido, viajar a Estados Unidos, entrar al país, la requisa completa. Jugar su partido, salir, la requisa completa. Vaya duerma en México. Así los tienen.
2: Estados Unidos está en guerra, papi, también con ellos. ¿Por qué se hizo el mundial ahí?
3: A lo bien, yo me entiendo.
1: No sé, ojalá.
3: ¡Uno con tanta cancha en el oriente!
1: ¡Ole, mano!
3: ¡Ay, no!
1: ¡Mano, la calimana está buena, mano!
3: ¡Uno con tanta cancha, potrero grande como quiera! ¡Le pasó,
2: aquí.
1: ¡Mano, la cancha Cristo Maestro de la Unión, mano!
3: ¡Mano, la cancha de la Independencia que está cayendo, pero sí!
1: ¡Mano, Polideportivo de Manuela Beltrán, mano! ¡Ahí está! Tanta cancha para jugar mundial.
3: ¿En Agua Blanca no hay?
2: Sí, no, pero en Agua Blanca no, en Santa Elena.
1: Santa Elena, mano, la de San Cristóbal, mano.
3: En pleno planchón, limpiamos eso y jugamos un partido. ¿Cuál es el problema?
1: Tanta cancha, mano, para jugar mundial.
3: ¿Y qué para Estados Unidos?
1: Irse para allá que están en guerra.
2: Acá podría hacerse un Colombia, Ecuador, Venezuela. Se podrían juntar los tres países por mundial.
3: Eso sí, la cancha de Nueva Granada. ¡Vamos!
1: Lo que pasa es que la vuelta es...
2: Como la sede principal sería Colombia, ¿no?
1: No, pero la vuelta es el aforo de personas. Acá no hay estadios que le metan, dígame un estadio de 90,000 personas.
4: Ah, pero si juntamos a las vecinas, metemos la gente en las casitas.
1: No, hombre, ¿cuáles casitas?
2: De los estadios que tienen más aforos son el del Deportivo Cali.
1: El del Deportivo Cali creo que el que más gente le cabe.
2: Y el del Junior de Barranquilla, Metropolitano del Norte.
1: ¿Cuál Metropolitano del Norte? Metropolitano del Norte es un cementerio.
2: No, Metropolitano de Barranquilla.
1: El estadio Metropolitano Roberto Meléndez.
2: El Metropolitano.
1: Es que
2: no queda en el norte de Colombia.
1: En el Metropolitano del Norte sí hay más.
2: No queda en el norte de Colombia.
4: Y hay campo para correr.
2: Queda en el norte de Colombia.
3: Vaya, no es como la regla, ¿verdad?
2: No,
3: la
2: verdad, no, la verdad, no, es que no, no,
1: ya, no, ya. Metropolitano del Norte, el cementerio.
2: Yo sé que es el cementerio.
1: Allá
2: ya.
1: Sí hay gente, y de todas las edades.
4: ¿Cómo es que tiene pelo así? Allá no está nada. ¡El
1: esterco! Bueno.
2: Ah, no, sí, no, no.
1: 131.
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1: Atención. Quisiera decir que es el boletín que entrega la Policía Metropolitana de Cali, pero no, porque no entregan ya el boletín. Pero a través de redes sociales están difundiendo imágenes donde reportan los hechos de las últimas 24 horas, que termina con un mensaje que dice: la seguridad es compromiso de todos, informemos, no callemos. Se habla ayer en toda la carrera 46 enano, número 55B10 del barrio Ciudad Córdoba, comuna 15. Una persona asesinada con arma de fuego. Se habla también de la calle Primera Oeste con carrera 44 del barrio Siloé, a eso de las 11:56 de la noche, comuna 20. Otra persona asesinada con arma de fuego. Según este reporte, ayer en Cali mataron 2 personas. Muchas gracias a la gente que hace esta labor de estar muy pendiente y recopilar la información judicial de Cali para entregársela a la gente. 7:32 en No Me Diga Más.
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0: mañana, 46 minutos. Ay, no me diga más de Candela, Candela, solo éxitos. 7:46 hoy. Le damos la bienvenida al Mundial. Hoy arranca el Mundial.
1: Perdón, Mundial, Dios lo bendiga.
0: ¿De cuál del Mundial? De Mundial. Bueno. Y la invitación está hecha porque hoy, a partir de las 10 de la mañana, nos vamos a encontrar con todos los conductores Candela.
1: Eso, ¿cómo son antes?
0: Eso, coma primero, tráigame. Masticando pan hasta ahora. Con todos los conductores Candela nos vamos a encontrar hoy ahí en la carrera 445B79. Exactamente. Te voy a decir que queda ahí. Don Samuel Millán. Uy, tío Samuelito, buenos días.
2: Buenos días, buenos días.
0: ¿Cómo amaneció? ¿Estamos listos? Uy, vino con la de la selección.
1: Tan bello, papi, que se ve con esa chaqueta.
2: Con el patrocinio de...
0: Yo pensé que te iba a ir.
2: Orlando Dina.
0: Ay, Dina le mandó chaqueta.
1: Ole, Dina, si me dicen aguas, ¿pa' cuándo?
0: Ay, qué linda. Doña Cuca.
1: Yo le dije que me trajeron las enaguas.
2: Solas.
0: Ole, ¿dónde está la gente? Ve.
2: Y no vino acá, estaban los parqueaderos aquí, full HD.
0: La gente, ¿están llenos?
2: No, vacíos.
0: O sea, la gente no vino a trabajar, es que aquí está el consejo. Ellos vienen es para final de mes a
1: pagar la huella. Ve, pero no, pero sí está raro eso. Yo también vi la calle como Solonga.
0: Yo no sé. Bueno.
1: Ay, sí, ve.
0: Póngale cuidado. El caso es que nos pillamos hoy a partir de las 10 de la mañana en Club 44 Tequendama, carrera 445B79. Usted viene bajando por la 44, coge el carril izquierdo. Viene por la quinta, ¿sí o no? Baja por la 44, coge el carril izquierdo. Allá vamos a estar jugando con el metegol Caleñas. Sí. Eso hace parte de Caleñas Club, ¿no?
2: O sea, en la quinta hay que hacer como un reto nomás arribita por el Lido.
0: Ajá.
2: No se puede hacer a doblar hacia la.
0: No, pero en la 44 sí puede voltear. La carrera 40, la que no se puede voltear es la 42.
2: En ninguna.
0: No, en la 44, si venís por la quinta, sí puedes voltear a la derecha.
2: Si viene del sur a norte, sí, de norte a sur, no.
0: Ah, no,
2: de sur. Hay que hacer el retorno por el lado del Lido. Y ahí sí ya pueden llegar a Club 44 a comer pechuga.
0: Ay, unas pechugotas que allá.
1: De Chabela no van a estar hablando.
0: No, va a estar buenísimo.
1: Un saludo para Jessica por ti.
0: A ver, eso es unas pechugas, ¿o
1: qué? Esa sí que muestra pechuga.
0: Esa sí es una pechugota. No, mentira, vamos a estar ahí. Va a haber refrigerio. Les voy a decir qué es el refrigerio hoy. El refrigerio.
1: ¿Qué va a haber de refrigerio, papi?
0: Arrocito. Arrocito.
2: ¿En serio?
1: Sí.
0: Chuleta de pollo. Chuleta rica, sí. Con arepita.
1: Ay, qué rico, yo miel. Como soy de arepera. Me encanta una arepa, papi.
0: Miel, salsita de tomate y vaso de gaseosa. Además van a poder pegar la calcomanía Candela. Además van a poder
1: meter gol.
0: Ahorita jugar llegan, el metegol Caleñas.
2: Ahorita sí. Llegan las señoras ya, el pandebo, no sé bien.
0: ¿A comer pechuga? No.
1: Si ven una señora en una moto eléctrica vestida de amarillo, haga el favor y la pesan a la salida.
0: Escondan las No mentiras. Hay que llegar temprano. Porque los primeros 300 conductores tienen refrigerio.
1: Su pechuguita.
0: Pues ahí en Club 44 Tequendama, carrera 445B79, hace parte del Imperio Caleñas. Ahí vamos a estar. Lleguen todos, van a ver unas pechugotas.
1: Si usted no llega, ¿cuántos son los primeros qué?
0: 300.
1: Los primeros 300. Si usted no llega para los primeros 300, le toca ver pechuga, que se le para el evento y de pronto le da un babiao. Porque si no ha comido nada y se le para el amigo. Se le va toda la sangre a la otra cabeza.
0: ¡Palma vía, hombre! Nos vemos allá, Club 44. Vamos a jugar al metegol Caleña. Mire, por lo menos el partido de Colombia yo me lo voy a ir a ver a Caleña.
1: ¿Sí?
0: Uy, claro, el partido, ahí hay pantalla, hay de todo.
1: ¿Pero qué partido va a haber?
0: ¿Qué? Todos los partidos.
1: Todos los partidos que se le atraviesen el día de hoy.
0: Así que allá nos vemos hoy a partir de las 10 de la mañana. Doña Cuca, a partir de las 10 de la mañana, don Samuel.
1: Sí, señor.
2: Claro que sí, allá vamos a estar todos.
0: Samuelito también va a estar allá, ¿no?
2: Claro que sí.
0: Todos los conductores lleguen, participan, vamos a rifar ollas arroceras. No sabemos qué hacer con esas ollas.
1: Ole, pero tampoco las vamos a regar. Báñense en sal.
0: Los que queremos, que quieren jugar
1: no
0: sapo.
1: ¡No meten un sapo!
0: Vamos a jugar sapo, vamos a jugar al metegol Caleña. Va a estar chéverísimo.
1: Qué bueno, papi.
0: Ahí está la invitación.
1: Papi.
0: ¿Qué pasó, doña Cuca?
1: Papi. Papi.
0: ¿Qué pasó?
1: Me encanta este momento.
0: ¿Por qué?
1: Porque es tensionante.
0: Es el momento de girar la ruleta Candela para que los que han mandado su nota de voz hoy se ganen la chuspa carnuda. ¿Sabe qué trae la chuspa carnuda?
1: Sí, dígame.
0: Una libra y media de espinazo.
1: Eso pasa.
0: Un paquete de chorizo chimichurri por 4 unidades.
1: Eso, papi.
0: Una libra de salchicha para salchipapa.
1: Eso, salchipapa.
0: Una libra de caderita especial.
1: Pa' sudado.
0: Una libra de brazo de cerdo.
1: Pa' unos frijoles.
0: Que no.
1: ¿Y tú a qué es el brazo, entonces?
0: Venga. También le voy a explicar. Una cosa es el brazo de cerdo y otra cosa
1: es... El brazo de reina.
0: No. Y otra cosa es la mano, la pata de cerdo. El brazo de cerdo es como con lo que se hace la chuleta. Una posta, un filete de
1: ya,
0: cerdo.
1: Ya, sí, ya, bueno, está bien. Entonces no es para frijoles.
0: Es para asar, usted lo puede asar. Puede hacérselo en picadillo.
1: Pa' bandeja.
0: Puede ser para asar en bandeja, un filete de cerdo. O puede ser para hacer una chuleta. Yo les enseñé a hacer chuleta el otro día con panela.
1: Ah, sí, ve, me gustó. Falta que me la haga.
0: No me la haga, no. Libra y media de costilla de res especial.
1: Ay, qué rico.
0: Trae también una gallina. Dos libras de pernil campesino. 2 libras de alas. Alas para que hagan alita barbecue. Les debo la receta. Y una libra de costilla ahumada. Giremos la ruleta.
1: Qué rico.
0: La ruleta candela. Chabela, mire a ver quién sale ahí.

0: Me emociono.
1: Atención.
0: Atención.
1: ¿Quién gana?
0: Es un mam.
1: ¿Del barrio qué?
0: Del barrio El Remanso.
1: Barrio Remanso de Confandi.
0: ¡Qué emocionante!
1: Dale, pues, lea bien.
0: ¡Es que a mí me encanta!
1: Lea, pues.
0: Se va para la casa de Fabiano Rego Pérez.
1: ¡Bravo!
0: Celular terminado en 6893.
1: 6893, Fabián, felicitaciones. Le pido el favor a Fabián que nos mande ahí la fotico de la cédula por delante.
0: Yo,
1: la, le, es que la cédula por delante.
0: Sual barbao. Mentira.
1: Mande la fotico de la cédula, Fabián, y le contamos, nosotros le mandamos dónde tiene que reclamar su chuspa carnuda. Felicitaciones.
0: La gente orrego, desde los orregos del Remanso, gente buena, gente tan linda.
1: Deje la mer que no le van a dar.
0: Gente que invita a almorzar.
1: No le van a dar.
0: Ay, qué gracia.
1: 7:53 a.m. No me diga más, ya viene Samuel Millán, los tipsitos, el horóscopo y muy

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0: pequeñas cosas, Willy González, antes de que le voliera betuna la cabeza.
1: Esa es la canción de más de uno que tiene el ego por allá arriba, pero tiene unas pequeñas cosas.
2: Yo conozco un amigo de la radio que es director, que es pequeñas cosas.
1: Sí, puede que yo también.
3: ¿Quién está hablando? ¿Quién está hablando de Jonathan?
1: ¡No! Ay, esas cosas delgadas.
2: A ver, hombre.
0: 8 de la mañana, 12 minutos. Hola, ¿dónde está la gente de Cali? Escuchemos los reportes a esta hora. Samuelito, ¿qué tal las vías? Vos que venís del sur, sur, sur.
4: De por allá de la porra.
5: No sé si es que no hubo estudio, no hubo empleo hoy por el mundial, pero calles full HD.
2: Desocupaditas.
5: Todo. Y acá estaba todo muy tranquilo cuando llegué, parqueadero.
4: Poco parqueadero.
0: Solo. Pero me gusta porque así pueden llegar hoy a la carrera 44 con 5B, barrio Tequendama. Ahí vamos a estar con el desayuno. Oh, eso hay un poco de gente que va a ir.
4: Tan divertido.
0: Va a estar chéverísimo. Pechuga. Arrocito con pechuga. Y pechuga luego candela y luego salen las pechugas caleñas del mundo. Miren. Quiero escuchar los reportes de los oyentes al WhatsApp 315-513-1025. Conductores, por favor. Muchachos, que nos cuentan a esta hora cómo están las vías de Cali.
1: Me permite dar un saludo muy especial.
2: Salude a doña Cuca, salude.
1: Tengo nueva amiga.
2: No te creo.
1: Sí, una señora lo más de querida.
2: Oh. ¿Cómo se llama?
1: Ella le encanta poner candela a todo volumen y es una persona tan bella.
2: Qué lambonería. ¿Cómo se llama la señora?
1: Es para que me invite a la casa. ¡Mardoli, mami!
2: Uy, Mardoli, un abrazo a Mardoli.
5: Un saludo para Mardoli. Ella, especial, que mantiene súper conectada con Candela 102.5.
1: Dios me la bendiga en el Padre Santo. Amén. Nos guarda el almuercito, Mardoli.
0: Mardoli, un abrazo grandote para Mardoli. Dios la bendiga mucho. ¡Ole!
1: Tan bella.
2: Vete con audio aquí.
6: Yo escucho Candela, solo éxito. Reportando full sintonía aquí por las calles de Cali, zona norte. Por aquí está congestionado, pero es el túnel mundialista. El túnel mundialista se ve bastante congestión.
0: Túnel mundialista, si hay congestión, ¿verdad?
1: Complicado eso.
0: Oye, ¿vas a dejar que los oyentes hablen?
1: Una noticia.
0: A ver, ¿qué pasó?
1: ¿Cómo te? Mirá, la vez te la mandé.
0: A ver, ¿de qué es?
1: Un señor que sale y dice, en cuestión de minutos, se robó un robo y se dejó la moto tirada y luego se devolvió diciendo que a él era el que habían robado y era el dueño de la moto. Decía que era el ladrón, lo cogieron a pata, papi.
0: ¿A dónde fue eso?
1: Eso fue por allá, como por el sur.
5: Paloterapia.
0: Venga, veo, le dieron
1: piñata. En el ingenio, papi, por el ingenio.
0: ¿Pero dónde lo mandaste, doña Cuca?
1: Lo
0: mandé a Anuar, mandáselo a Candela.
1: Bueno, pero ese lo mando.
7: 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Buenos días, Anuar, buenos días, Samuel, buenos días, Cuca Descucada.
1: ¿Cómo está, papi?
7: La Chabela de Chavetá.
1: Hola, amor.
7: O sea, que las pechugas que van a abrir son las de doña Cuca, que están paradas.
1: Pero
7: las pechugas
1: en la rodilla.
7: De doña Cuca están paraditas en la rodilla, ¿verdad? John López, total sintonía.
0: Gracias, Johncito, allá nos vemos para que desayunemos rico. Ah, yo me voy a sentar a desayunar con los conductores.
1: Sí, papi.
0: No me van a poner a pegar calco, venimos a sentar a desayunar.
5: Sí, claro. Sí,
1: no, además, usted cuando empieza a andar por todo lado, empieza una sudadera y le da una chucha. No.
0: Se pone fuerte el gordo.
1: Quieren apagar mi voz. Se vinagra el gordo.
6: Yo escucho Candela, solo éxito. Estoy por aquí por el sector de Tequendama y está todo en calma. No hay
5: tranquilitos.
6: Pero lo que sí es que el semáforo de la 42 con quinta C está malo, está apagado.
0: 42 con quinta. Pásese, papi, para la 44 ahorita a las 10 para que desayunemos rico. Arrocito con chuleta de pollo, con papita o con arepita. Vasito de gaseo. ¡Uy, qué rico!
8: No me van a poner a pegar tal como
6: Candela, solo de las calles de Cali. Desde Andrés Anín hasta Unidad Deportiva, todo bajo control, todo bien. Con bastantes carritos, pero todo fluye bien.
0: Andrés Anín, dice Lole por acá, Johncito.
9: Yo escucho Candela, solo éxitos. Muy buenos días, doña Cuca, Chabelita, mamacita, la número uno. Mi Anuar, excelente, papi, gatico. Saludos, muchachos, oyentes, aquí reportando sintonía desde Pittsburgh, en los Estados Unidos, con Candela.
0: ¿Va a rimar por su pechuga?
1: Pittsburgh,
0: Estados Unidos.
1: Tan bello, papi, solo para gente de Pittsburgh.
9: No, por aquí no existe el mundial, qué pecado.
1: ¿Dónde?
9: Por aquí no hay euforia, no hay ánimo,
0: qué?
9: No hay nada.
1: ¿Cómo
9: por
1: así?
9: Aquí el fútbol es muy más bien pocón. Y tenemos acá la sede del mundial. Pero bueno, Bendito sea Dios. 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
4: Mire, eso no tiene sentido.
5: Allá es fútbol americano.
0: Sí, pero lo que decía el gato ahorita temprano, apenas está otra vez. Allá apenas está como.
4: ¿Y entonces para qué lo llevaron para allá?
0: La pasión del soccer, allá es el soccer. Fútbol.
4: Ese pelo de Mallorca. Uy, sí, claro. Qué cosa tan horrible, señor.
5: ¿Ustedes vieron lo que hizo el presidente?
0: ¿Qué hizo?
4: ¿Cuál?
5: Que Irán no puede dormir en el hotel de Estados Unidos.
4: Ah, sí, ahora conté.
0: Ah, sí, tiene que ir a dormir a México.
4: ¿A México? A México. Atrevido.
0: Qué vuelta, ¿no?
4: Y devolvieron el mejor arquero de Egipto.
5: De África también. Y de África. Requisaron eso hasta.
4: Qué pecado.
0: Qué pesar, ¿no?
4: Para el colmo. Así, ¿no? Falta de respeto.
0: Mire, lo que dice el oyente, estamos en Estados Unidos y acá no se siente fiebre de mundial.
4: Qué pesar.
0: En cambio, acá todo es mundial.
5: Pues ya, desde la gente durmió anoche con la camiseta.
0: Claro.
4: Es más, donde empiece a haber. ¡Ay! Donde empiece a haber bebés nuevos, les van a poner Mundial Eduardo.
0: No, hombre, esos nombres no.
5: Cristiano Anuar.
0: ¿Sabe qué siento que perdió mucha relevancia en el mundial? El tema de las mascotas.
4: ¿Cómo?
0: ¿Se acuerda que antes las mascotas del mundial? Uy, qué chévere la mascota del mundial.
4: Nosotros tenemos un cóndor, ¿no? ¿O qué? ¿O no la mascota?
0: No. Las mascotas del mundial, por lo menos, había uno que llamaba Zavidaca.
4: Y en Colombia nunca hubo ninguno.
0: No ha habido mundial.
4: ¿Cómo así? ¿Y el pájaro?
0: El pájaro es la mascota de la selección Colombia.
4: Bueno, yo estoy hablando de Colombia, a mí que me importa lo otro.
0: Estamos buscando la mascota del mundial. Me acuerdo en el Francia 98, ajá, que fue el pajarraco ese, el que era como un gallo.
4: Sí.
0: Era un gallo. Claro que aquí
4: también. A mí me gustó el del 98.
0: Acá en Colombia también tenemos un gallo mundial, Esperanza Gómez.
4: Ay, la pocha. Qué rico mundial.
0: No me tiras. Me acuerdo que el del mundial, el de Francia, pero hubo un momento donde, mire ahí. ¿Eso no es del mundial de qué año?
5: De todos los años.
0: Ah, bueno, mire.
4: Pero a mí, el del año pasado no me gustó. ¿Sabes? Es que el año pasado, hace 4 años.
0: El del mundial del 94 fue Strike.
4: ¿Qué?
5: ¿Qué animalito era? ¿Un perrito?
0: ¿Sabes cómo llamaba el mundial del 86? Creo que fue México. Pique.
4: ¿Pique?
5: ¿Y qué era?
0: Eso se empezó. Era el del mundial de 2018.
4: ¿Pique no era un perro? Que se casó con Shakira.
0: Un armadillo.
5: El armadillo fue el de Brasil.
0: El de Brasil se llamó Fuleco.
5: Muy bonito.
4: Ah, ese me pareció bonito.
0: Y el del Mundial 2006 era un león que se llamaba Goleo, que parecía que estuviera trabado.
5: ¿Y el de este año qué?
0: No, el de este mundial.
4: Ay, no, no sé. Ay.
0: Pero se le empezó. Mascota, a veces por hacer más, hacen menos.
4: 2020.
0: Porque eso dejaron de que no se pueden utilizar animales, que no se pueden utilizar. Que pueden empezar con una cantidad de cosas raras.
5: Vean, Noar, ¿quién va a cantar en el mundial? Perdón.
0: Shakira y J Balvin.
4: Tenemos 3 muñecos para este año.
0: Si Dios quiere, Charrito Negro. Oh. También. Oh.
4: A mí me gustaría que lleváramos a Verosca.
0: Sí. También, y Dora Livia,
5: me gustaría, y Luis Alberto Posada.
4: Por ejemplo, se te varó el avión que te llevaba hacia Estados Unidos. Para los que no llegaron.
0: ¿Vos imaginás? Señoras y señores, lanzamiento del mundial con ustedes, el Charrito Negro.
4: Se cae el estadio. ¡Sáquela! ¡Sírvala!
0: La tigresa del oriente.
4: Yo les tengo a la tigresa del oriente con su canción mundialista.
0: ¿Vos te imaginas?
4: ¡Gallitas positivas! ¡Vamos a ganar!
0: Y con ustedes un artista sorpresa, no se lo esperaban.
4: ¡Ay, no! ¡Vaya!
0: ¡Amparo Grisales!
10: 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Ah, no, buenos días. ¿Será que nos pueden poner a cantar en el mundial el disco de Amparo Grisales?
4: Este está claro. Sí.
0: ¿Vos se va a ir a Amparo allá?
4: Dándola toda.
0: Óigala.
4: Por acariciar tu uniforme de la FIFA. Por meterte la pelota en el arco.
0: A ver,
5: usted le está dando muchas reproducciones a esa canción.
4: Uy, usted.
0: Me va a llamar Amparo a decirme gracias por sonarme mi tema. Sí. Bueno, 8 de la mañana, 21 de Samuelito, tipsito para hoy, arranquemos.
5: Tipsito, bueno, primero contarles que estamos en una luna menguante, una luna favorita para toda la familia de Cáncer. Está muy bien aspectado y recuerden que también entra el sol. El sol para Escorpión, que les va a estar brillando para estos días, que es bastante importante para toda la familia de Escorpión. Tipsitos, doña Cuca y Chabelita me tienen unos tipsitos porque están ahí preguntando en interno, entonces ella los tiene ahí.
0: A ver.
11: Yo le tengo uno y doña Cuca le dice el otro.
0: A ver, de una. Primero el de doña Chabela.
11: Yo quiero saber, porque la gente se pone muy ansiosa con el tema del mundial. ¿Cómo hace uno para calmar las ansiedades? Porque cuando uno es alborota, se le van como de pronto dañando las cosas. Cuando uno está ansioso.
5: No tanto la ansiedad por el mundial, sino la ansiedad que la gente ahorita está manejando una salud mental muy débil.
11: Ajá.
5: Entonces debemos mantener la calma. Nos hacemos baños con flores blancas, Chabelita.
11: Ok.
5: Flores blancas con un poquito de canela. Eso también es bueno para que lo reguemos en nuestra casa. Y algo súper importante, siempre encender una vela en casa color blanco, con el nombre completo, la fecha de nacimiento, y una vela de color violeta, color morado, con el nombre completo y la fecha de nacimiento. Eso nos va a ayudar mucho a la paz, a la tranquilidad y la salud mental, que esté totalmente bien.
0: A ver, doña Cuca, ahora la pregunta de doña Cuca.
1: Yo, gracias, este también me gustó. Yo sí quiero, para aumentar el tema de la, ¿cómo decirlo? Sin que de pronto la gente vaya a pensar mal de uno, para ganar las apuestas de las pollas mundialistas.
0: Ah, para traer la suerte para ir en las apuestas.
5: Para los juegos de azar.
1: Juegos de azar, papi, esa me gusta.
5: Juegos de azar. Usted consigue un poquito de raíz de mandrágora con 7 hojas de laurel y un poquito de canela. Se hacen unos baños del cuello para abajo, ojalá por 7 días consecutivos. Y también algo muy importante, en la almohada donde ustedes duermen, va a colocar 7 hojas de laurel, que eso les va a ayudar mucho para las bendiciones a nivel del azar.
1: ¿Sabes qué?
5: Les voy a contar algo. Esta semana que... ¿cuándo fue que estuvimos en la panadería?
0: El jueves pasado.
5: La pegatina.
0: La cambiatón.
5: Una señora ayer me escribió que se ganó también un número porque le salió en el momento de la lectura. No,
0: ¿un chance?
1: Nueva. ¿Sí?
5: Sí, ayer.
1: Ay, qué bueno, bien.
5: Pero no es, nuevamente le repito, no es que yo diga el número de la suerte, sino que de repente aparecen, cuando estoy leyendo, aparecen los números. No es que yo diga, no, es que yo doy el número de la suerte. Es cuando estamos, cuando la gente saca las cartas del tarot y de repente el universo o la persona...
0: Le regala un número.
5: Le regala un número, y esa persona ayer me llamó que había ganado con la Lotería del Valle del Cauca.
1: Oh. Mira, qué cosa tan buena la Lotería del Valle. Ay, qué rico ganarse ese poco de plata, papi.
0: O sea que la gente no va a poner a decir, ay, Samuel, para que me dé el número.
5: Sí, no,
1: eso no sale. No, ¿sabe qué? Quiero aclararle a la gente que pronto nos está escuchando, porque yo he escuchado comentarios de amigas que son así bruticas y dicen, por ejemplo, ay, no, que ese señor que mentiroso, que no sé. Yo no entiendo por qué las personas no entienden que todo es un tema de callate. Es un tema de que el universo se alinee.
5: Se alinee hacia la persona.
1: No es que le va a pasar sí o sí. No, usted tiene que estar en el momento preciso para que las cosas le pasen y la suerte llegue a usted.
0: Claro. Bueno, doña Cuca, ya habló todo lo que tiene que hablar en el resto.
1: Ay, pero no puedo hablar.
5: Los tipsitos, porque la gente sí debemos estar súper canalizados para la buena energía. Yo soy de los que critico eso, de que si tú trabajas con la suerte, tu suerte siempre tiene que estar con mucho equilibrio y mucha bonita energía. Entonces, por eso les doy a ustedes los tipsitos para que se lo hagan todos los días, para que así evolucionemos en la clientela, en el éxito, a nivel familiar, y esa unión que tanto es importante para cada uno.
1: Ay, bueno. Qué bueno, vea, de verdad, usted no sabe el alivio que...
0: Bueno, vamos a...
1: Que me encanta usted cuando empieza a dar eso.
0: Venga, venga, doña Cuca, ya. No, mire, estamos arrancando con el oro. Ya,
1: lo vas a hacer. Vea cómo le hace eso.
0: Ya, muchas gracias, doña Cuca.
12: ¡Van a pagar mi voz!
0: 8 de la mañana, 25 minutos, Samuelito, ¿qué tal si arrancamos con el horóscopo?
5: El jueves que es el color azul para hoy, está perfecto para este día.
0: Jueves de pechugas.
5: Jueves de ponerse el color azul o encender una velita azul. Y arrancamos con toda la familia de Aries, cómo están aspectados todos los arianos. Arrancan unas sorpresas excelentes. Veo la carta para Aries, esa carta de la fuerza que significa la evolución. Ustedes siempre están evolucionando, siempre están tratando de evolucionar, de cambiar muchas cosas. Así que para ustedes veo muchas oportunidades o puertas que se abren, en la cual hay mucha felicidad y mucho éxito. La familia de Tauro, ¿cómo está aspectado Tauro para hoy? Dice que para la familia de Tauro veo muchas invitaciones. A Tauro le veo unas de oros que es súper importante. Habla mucho de la estabilidad, la gran firmeza, ese buen triunfo. Dice que para Tauro veo cambios y oportunidades y buenas alegrías. Continuamos con toda la familia de, por aquí, los Géminis. Géminis va a estar muy bien aspectados en la parte del amor, porque dice que llegan amores, romances para toda la familia de Géminis. Habla mucho de los cambios, oportunidades y alegría. Dice que para Géminis veo negocios, ganancias y mucho éxito para ustedes. La familia de Cáncer. Cáncer, ¿cómo están aspectados para hoy? Uf, qué bonito. Cáncer, recuerden que este es el año de Cáncer, ¿no? Porque dice que para ustedes veo... Si vemos el tarot para hoy, dice que tienen que aprovechar, no desaprovechen las oportunidades, porque tienen el As de Oros, el 7 de Copas y la Carta del Mundo, que es excelente. Dice que para ustedes veo mejorías, habla mucho de triunfo. Dice que para ustedes los Cáncer, veo mucho las evoluciones, las sorpresas y la tranquilidad. Tienen que aprovechar porque dice la buena estrella llega para ustedes y las puertas se abren hacia todo lo que desean. Seguimos con la familia de Leo, los leones del zodiaco. La carta del loco, están muy desesperados, están un poco inquietos, están ansiosos, sí les va a estar llegando dinero, dice que van a solucionar como problemas financieros, pero para ustedes veo noticias importantes, veo muchas evoluciones y buenos cambios en la cual hay mucha tranquilidad. Y cerramos con la familia de Virgo, ¿cómo están aspectados los Virgo? Dice que para la familia de Virgo veo por acá un 8 de... copas, que es el amor, la familia y la tranquilidad. Por ahí veo unas bendiciones financieras, hay unas buenas sorpresas. Si quieren hacer una inversión o si quieren hacer un nuevo proyecto, dice que pueden hacerlo, de que todo sale excelente para ustedes.
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0: Pero qué es lo que está Flor, señorazo.
1: Y a las mujeres, papá.
0: Ahí va el Majingú.
1: ¿Cuánto vale?
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3: 8 de la mañana, 36 minutos. Don Walter Mazonga de las empresas municipales de Cali. M. Cali tiene los barrios que se quedan sin agua, información de energía y más.
4: Gracias, buenos días para ustedes en cabina. Buenos días, oyentes. Hoy jueves 11 de junio del 2026, reparaciones de acueducto en Terrón, Colorado, en el sector Realengo, calle 19B con Novena Oeste, en La Esperanza, en la carrera 37 con 25. Reparaciones de acueducto en el barrio Bolívar, en Yumbo, en la calle 14 con Tercera también. Acueducto está llevando a cabo el cambio de una válvula no operativa dañada en la red de distribución de agua potable, baja presión en el suministro de agua en Caldas, El Refugio, Buenos Aires y Alférez Real. El trabajo culminará hoy jueves a las 2 de la tarde. Se presenta baja presión en el suministro de agua en estos sectores de Caldas, El Refugio, Buenos Aires y Alférez Real. Energía, también con instalación de accesorios para cable ecológico en un sector del barrio Las Ceibas, en la carrera séptima T, entre la calle 62 hasta la calle 63, suspensión temporal del servicio de energía hasta las 5 de la tarde. Se lleva a cabo también, dentro de la estrategia Operación Cali sin enredos, el desmonte de redes abandonadas dejadas por cable operadores privados y el acondicionamiento de las redes que se encuentran a muy baja altura en un sector del barrio El Versalles, en la calle 20 hasta la 21 Norte, entre las avenidas Quinta hasta la avenida Quinta. Esta actividad no requiere suspensión del servicio de energía, pero sí dará una mejor visual a los usuarios que transitan aquí por este sector del barrio Versalles. Alcantarillado con limpieza de sumideros, hoy en el barrio El Cortijo, en la comuna 20, hay limpieza al canal oriental en Puerto Mayarino y también limpieza y mantenimiento a las lagunas de Charco Azul y El Pondaje. Centros de atención habilitados desde las 7:30 de la mañana para peticiones, quejas, reclamos y compra de servicios. El centro de atención La Estación, el que queda ubicado en la carrera primera con 34, y el centro de atención CAES, ubicado en la autopista Simón Bolívar con carrera 80, están en remodelación, están en obra, no están prestando el servicio. Los demás centros de atención habilitados desde las 7:30 de la mañana. Siempre juntos, oyentes, estamos recuperando a M. Cali.
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3: El reloj marca las 8 de la mañana, 38 minutos, 8:38. 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Y atención, porque llegó el momento de Max Milford con las noticias del mundo curioso del No Te Lo Puedo Creer desde Medellín.
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7: Para Candela Cali con las efemérides para hoy jueves 11 de junio.
8: Un día como hoy
7: se estrenó la película E.T., el extraterrestre de Steven Spielberg, que se convertiría en uno de los mayores éxitos de taquilla de toda la historia del cine.
8: E.T. También un día como hoy recordamos con tristeza que fue asesinado en 1992 en Barranquilla el cantante vallenato Rafael Orozco, voz principal del Binomio de Oro, dejando un enorme vacío en la música colombiana. ¿Cuál es la canción que más les gusta del Binomio?
9: Dime, pajarito.
3: Ay.
9: ¿Por qué hoy estás triste?
10: A mí la que más me gusta es Dime, pajarito, que me acuerda del fin de semana, que estaba muy triste.
7: Como hoy. Es más, hoy mismo se realiza la ceremonia inaugural de la Copa Mundial de la FIFA 2026 en Ciudad de México, con la participación de muchos artistas latinos e internacionales. ¡Bravo! ¡Bravo!
11: Sí, Colombia.
7: Recordemos también que en el 2010 comenzaba la

Copa Mundial, pero en Sudáfrica. ¡Bravo! ¡Bravo! En el 2015 arrancaba la Copa América en Chile. Informó Max para Candela Cali.

0: ¿Sí escuchó o no, doña Cuca, vea? ¿Sí escuchó? ¿Escuchó o no escuchó?
1: ¡Claro!
0: 1982 se lanza E.T. ¿Se sabe cuál es el hermano de E.T.?
1: E.T.
0: Oh.
1: Y usted sabe también.
0: ¿Ah?
1: Y usted sabe. No, yo ya se me olvidó el chiste.
0: ¿Cómo así?
1: También tiene otro hermano.
0: ¿Sabe qué?
1: Se llama Otto.
0: ¿Sabes qué es lo más maluco de E.T.?
1: ¿Qué?
0: Que mantiene diciéndole uno que le prete.
2: Oh. Eso podría ser una sección. Yo veo un tutorial.

0: le hago una pregunta.
1: Aló.
0: Con ahí Rosa. Está.
1: Ya, papi.
0: Llegó con Rosa. Doña Cuca, le hago una pregunta.
1: Sí, papi, pregunten.
0: ¿A usted cómo le gustaría que la enterraran?
1: En cuatro se puede.
0: No. ¿Cómo le gustaría que la enterrara?
1: ¿Quiénes me van a enterrar? Empecemos por ahí.
0: Ah, pues cuando ya usted no esté.
1: Digamos.
0: Sería el gato, yo, Yerlin, Samuel. ¿Cómo le gustaría a usted que la enterraran?
1: Preferiblemente muerta, porque me los conozco, son muy cansados.

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1: 9 de la mañana, 8 minutos. Max Milford desde Medellín con noticias del mundo curioso, Candela.
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4: Aquí Max, para Candela Cali, lleno de noticias curiosísimas. Imagínense que una gallina se convirtió en madre de seis cachorros de gato.
5: No puede ser, qué ternura.
4: En una granja de China ocurrió esta escena tan tierna como extraña. Una gata dio a luz varios cachorros, pero poco tiempo después la gata desapareció.
5: ¿Qué gata?
4: Los pequeños quedaron desprotegidos y los dueños temían que no sobrevivieran los gatitos.
5: ¡Oh, no!
4: Sin embargo, una gallina de la granja decidió hacer algo inesperado. El ave comenzó a acomodar a los gatitos bajo sus alas, los protegía del frío y permanecía junto a ellos durante gran parte del día.
5: ¡Qué gallinita tan linda!
4: Los propietarios grabaron el comportamiento y las imágenes se volvieron virales.
3: ¡Qué belleza! ¡Se la voy a compartir a mi novio!
4: ¡Qué ternura de gallinita! Ahora es celebridad en internet. Llamamos a la granja para preguntar por ella. ¡Aló!
6: ¡Aló! ¡Aló!
4: Para preguntar por la gallinita que cuida a los gatitos.
6: La gallinita está en el congelador. Vamos a hacer sancocho el día del padre. Ya estaban muy grandes. A ver, corran para allá.
4: Informa Max para Candela Cali.

0: Jericho.
1: Ay, qué rico. Eso. Presente, papi.
0: Señoras y señores, bienvenidos y bienvenidas a Club 44 Tequendama. En este momento va a salir nuestro show de la medianoche. Aquí está la inigualable, la única, la rompecamas, la rompetablas, la licuadora humana, el pica todo, la más deseada actriz del cine para adultos. Ha estado en diferentes partes del mundo. Conoce diferentes partes del mundo porque ha grabado diferentes escenas eróticas en diferentes territorios. Es una licuadora, es una máquina fileteadora. Aquí está, nada más y nada menos que Doña Cuca.
1: ¡Eso! ¡Arriba ese ánimo bajo los senos!
0: Tiene que estar muy uno, muy pelle.
2: No, pero es amuradísimo.
0: Bueno, ya están llegando. En este momento ya estamos organizando todo, Samuelito.
3: Ya listos.
0: Ya estamos organizando todo para recibir a la tracamandada de conductores.
3: Por ahí vi ya un señor mayor entrando.
0: Ya hay un señor entrando de Club 44 que para lo de las pechugas.
1: Oh. Ese es amigo de Reinaldo.
0: Ay, no te digo, los tengo. No, ya nos estamos organizando, ya están llegando los muchachos, ya hay, mejor dicho.
1: ¿Qué
0: no,
1: tanto es lo que van a hacer allá?
0: Mire, Club 44 Tequendama, carrera 445B, carrera 445B 79, barrio Tequendama. Ahí nos pillamos hoy en la gran apertura del Mundial. Y queremos porque sabemos que muchos de los conductores, pues, se ocupan hoy todo el día. Entonces los vamos a invitar a un refrigerio, almuerzo, desayuno. Es arroz.
2: ¿Cómo así les vas a dar los tres?
0: Refrigerio, claro, pues. Es a las 10 de la mañana que arrancamos a repartir.
1: Eso.
0: Además pueden pegar la calcomanía Candela. Además pueden reclamar el código llavero Candela. Además pueden jugar al metegol Caleñas, porque Club 44 hace parte de la misma familia Caleña.
1: Eso, con ese código se ganan una juca. ¡La coca de Colombia! ¡Yo me estoy rifando!
0: Ah, ¿usted está rifando? Bueno. Le quiero contar a los oyentes. ¡Ay, Anuar, solamente taxis! No. Si usted quiere un camión, vaya. Vea, voy con yo y mis tres ayudantes. Pa' ellos hay también. ¿Cuál va a ser? Arrocito, chuleta de pollo, arepita, gaseosa, delicioso.
2: Que alguien le diga a los que les pasó ayer ese problema que cae y les bolean balas en la cabina, que arrimen, que les damos un pedazo de pollo también. ¿Cómo que no?
0: No es un pedazo de pollo, es una chuleta.
2: ¡Uy, qué rico!
0: Chuleta para todo el mundo, primera vez en la historia.
2: ¿Cómo lo mejores?
0: Esas son las pechugas que lleva Candela y las pechugas de allá las pone Caleñas.
1: No van a llevarle las pechugas de Chabela.
0: Van allá, se registran, participan, van a jugar sapo, pueden jugar por ollas arroceras. Pero hay una cantidad de licor. Eso es como un rumbiadero ahí. 102.500 de carro. Mejor dicho, hay muchos premios para que participen. Así que a las 10 nos vemos allá. Puro disco de chuchongo. Puro disco de chongo. ¿Qué pasó?
2: No, doña Cuca, que paré enloquecido.
0: Está bailando así. Mire cómo es. Para ese rabo ahí.
1: Con una, ¿cómo se llama? Con una riata.
0: Una señora, una vez, va a echar un chiste, pero es
1: grosero.
0: Es muy fuerte.
1: Por favor, tápele las orejas a sus hijos.
0: A los niños, es un chiste fuerte. Bueno, pero antes, ya sabes, 10 de la mañana, carrera 44, 5B79, barrio Tequendama, ahí nos pillamos para encontrar una bullaranga, un alboroto, ni el berraco.
1: Eso.
0: Es Candela. Te chiste, por favor. Tápele los oídos a los niños, que es un chiste tipo Club 44. Candela. ¿Cómo le parece que un día el papá le dijo, a ver, venga para acá, Samuelito? Yo llamaba a Samuelito. Vaya, póngale, ¿se ya vio a su abuela Cuca? Sí. Ella lleva días sin poder dar del cuerpo, su abuela. La abuela Cuca lleva sin días sin poder dar del cuerpo. Vaya, póngale ese supositorio. ¿Sabes que es un supositorio, no? Va a póngale. Ay, tú no me echas. Va a póngale ese supositorio.
2: ¿Qué?
0: Va a póngale ese supositorio a su abuela. Y bueno, ya entonces se fue su abuelito con él. Con él dijo:
1: abuela, le voy a poner ese supositorio.
2: Ay, tambo.
1: Abuela, le voy a poner ese supositorio. A ver.
0: Y la abuela dijo: venga, pues, mi hijo. Y se agachó así.
4: Se agachó así en cuatro letras arriba, como le...
2: Se levantó la enagua.
4: Se levantó así. Y llegó el niño y le dijo:
5: oiga, abuela, una pregunta.
4: Niño viendo pelado le dijo:
5: abuela, ¿el cosito ahí arriba o si lo doy de comer al Bimbo?
4: No, para echar de aquí. Bueno,
0: 9 de la mañana, 20 minutos. Ya viene Samuel Villán para continuar con el horóscopo. Y además,
3: hablemos de los sueños.
0: Vamos a hacer interpretación de sueños.
3: Sí,
0: ¿cómo hace uno? ¿Qué tienen que mandar los oyentes para que le interpreten el sueño?
3: Que cuenten el sueño bien, o sea, que lo resuman, pero no tan resumido.
0: En 20 segundos. Sí. O sea. Hola, ¿cómo estás, Samuel? Me soñé, un ejemplo, con unos pescados que estaban nadando en un río, el agua estaba como sucia. Un ejemplo.
3: Eso, pero que lo cuenten bien para poder hacer
0: los detallitos que le tienen.
2: 20 segundos. Hola, Samuel, anoche soñé, gracias.
0: No. 9:20, ya saluda a los muchachos de Super Presa Brother, conectados con mucha candela.

0: mañana, 29 minutos. Continuamos. El mejor tarotista de Colombia, Samuel Millán, con el horóscopo, Samuelito.
1: Continuamos con toda la familia de Libra. ¿Cómo están aspectados todos los libranos para hoy jueves? Dice que para ustedes habla de la carta del juicio. Dice que la evolución, ustedes van a estar firmando unos documentos excelentes. Dice que para ustedes veo mejorías, habla mucho de cambios, el amor, la buena estabilidad. Dice que para toda la familia de Libra también veo unas sorpresas excelentes a nivel personal. Continuamos con la familia de Escorpio. ¿Cómo están aspectados los Escorpio? Recuerde que el sol les favorece a ustedes, la evolución, los cambios. Dice la carta de la luna con buena tranquilidad, una carta excelente que está la carta de la sorpresa, las mejorías, los triunfos, las evoluciones. Hay dos ases, el as de espadas y el as de copas, significa el triunfo y la gran evolución para ustedes. Continuamos con la familia de Sagitario. ¿Cómo están aspectados para hoy? Recuerden el color para hoy, el color azul, y también estamos en una luna menguante. Dice que para ustedes veo la evolución, esa carta de la rueda de la fortuna. Dice que para toda la familia de... Dice que la familia de Sagitario empieza con evoluciones y con muchos cambios. La rueda de la fortuna empieza a rodar para ustedes. Habla mucho de cambios. Hay una noticia inesperada, pero es muy buena porque dice que favorece todo el aspecto financiero, todo lo que es como propuestas o proyecto de empleo. Dice que sale bastante positivo. Continuamos con la familia de Capricornio. Los capricornianos, para ustedes, ¿qué tanto dice para ustedes, para la familia de Capricornio? Dice por acá Capricornio, la carta de la luna está invertida y dice que una puerta que se abre para la familia de Capricornio. Dice que estaban como un poco estresados, pero dice que relajes en que todo sobresale. Capricornio, le veo la rueda de la fortuna y hay un 8 de copas que significa el amor, la evolución y los cambios para ustedes. La familia de Acuario, ¿qué dice para la familia de Acuario? Acuario, hay un 10 de copas, es una carta de evolución y de cambios. Dice que para ustedes veo una sorpresa excelente. Dice que a nivel financiero o a nivel laboral los veo como un poquito inquietos, pero dice que no se preocupen, al final veo una gran evolución, noticias inesperadas y positivas y nuevas amistades que traen sorpresas para ustedes. Y cerramos con la familia de Piscis. ¿Cómo están aspectados los Piscis? Piscis por acá, una reina de espadas, una firma de documentos que es bastante importante para ustedes. Hay altibajos pequeños, pero dice que al final ustedes siempre solucionan. Dice que Piscis tiene que estar muy concentrado en este momento en hacer dinero, en hacer empresa, porque la rueda de la fortuna está a favor de ustedes, así que todo lo que se proyecten, todo emprendimiento sale con evolución.
0: Es el mejor tarotista de Colombia, Samuel Millán. No me diga más, Samuelito, una cita personalizada contigo y ya venimos con interpretación de sueños.
1: Interpretación de sueños, y si quieren seguirme a través de Instagram, @SamuelMillánRadio, en TikTok, SamuelMillán3, y una cita más personalizada al 321-320-0761.
0: ¿Qué necesitamos para la interpretación de sueños?
1: Que en 20 segundos cuente su sueño, que esté súper bien, pues que lo
0: descifre un poquito.
1: Sí, los detallitos para poder hacer una buena interpretación.
0: ¡Ya volvemos!
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0: malo. ¡Hola, Anuar!
1: Yo, Chabela, ¿qué más, bien o no?
0: ¿Qué va, mijo? Hace rato no te escuchaba.
1: No, Chabela, usted sabe que camellando duro, camellando duro.
0: Eso veo, mijo. ¿Qué hay de tu vida? ¿Vos no volviste a trabajar de noche, mijo?
1: Chabela, no, no, pues sí, yo trabajo de noche. Uy, pero precisamente anoche.
0: ¿Qué hiciste?
1: No me diga más.
0: No olvídate para atrás. ¿Qué te pasó? ¿Qué te pasó?
1: Uy, precisamente lo de anoche fue épico.
0: ¿Pero de qué? ¿Trabajo?
1: Uy, lo de anoche. Uy, no, qué rico.
0: ¿Qué hiciste anoche?
1: ¿Le cuento?
0: Pues claro, ¿por qué me llamó?
1: Anoche me fui de... Es que usted no me va a creer.

0: No, yo le creo, pero cuénteme.
1: Anoche me fui de orgía con cinco muchachas.
0: No te creo.
1: Cinco viejas de orgía me fui. Porque...
0: No joda, no te creo.
1: Sí, hombre, con cinco me fui, con las cinco me encerré.
0: Pues son loco. Sí. ¿Y qué hiciste?
1: No, pues hice el ridículo.

0: La salsa rica de los jueves de Salpicón Candela. Bueno, 9:45. Samuel Millán, el mejor tarotista de Colombia. Notica de voz de 20 segundos para la interpretación de los sueños. ¿Listo, Samuel? Vamos a escuchar. Una señora que mandó una nota de voz de 1:25 no nos sirve. No nos sirve.
1: Le voy a tirar el chancuco para que usted lo haga rápido.
0: A ver.
1: ¿Qué vio específicamente y qué sintió en el sueño? Con eso se arma sus 20 segundos bien armados y Samuel les puede dar su interpretación.
0: Mira, señora, soñé con un bebé. Yo lo tenía en mis brazos, no lo dejé en todo el sueño. Fue en la casa paterna. Siempre mis sueños lo tengo ahí. Desde que mis padres fallecieron, sueño con un bebé. Dice una señora.
2: Bueno, el sueño con bebé siempre significa el renacimiento, la estabilidad. De pronto es que está pasando malos momentos a nivel financiero, a nivel mental o problemitas. Dice que todo sale como en un renacimiento y en una evolución.
0: Sueños.
3: 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Samuel, una consultica. Es que estos días, ya llevo 2 días soñándome con muertos. Antenoche soñé que estaba con un hermano y que había muchos muertos. Y anoche me soñé con una hermana muerta. Ella en este momento vive en España y no está ni enferma ni nada. Entonces, oye. Quiero saber eso. ¿Qué quiere decir ese sueño, soñar con muertos? Muchas gracias, Samuel.
0: A ver, gente normal.
3: Dios los bendiga. 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
2: Bueno, el sueño con personas ya fallecidas, pero que ya están actualmente
0: vivas,
2: significan que llega un cambio para su vida, que va a llegar una sorpresa buena.
0: ¿Pero para uno o para la persona?
2: Para la persona que está soñando.
0: Para el sueño.
2: De pronto que está también pasando como malos momentos, significa como el renacimiento, como esa buena estabilidad, esa firmeza, no son noticias negativas ni nada de eso. Ajá.
0: Ok, escuchemos.
4: 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Me soñé jugando con un camión a escala, control remoto, y con una moto todoterreno a escala, a control remoto, y yo era muy feliz jugando en arena blanca junto con las personas que yo quiero, y me regalaron una loción muy rica.
0: Con un carrito control remoto. Juguetes, sí.
2: Los sueños de juguetes significa para él como frustraciones. De pronto tiene alguna frustración a nivel del pasado. Y para él también significa como noticias buenas que va a estar recibiendo pronto. Una noticia puede ser de un ascenso, de cambios o unas nuevas oportunidades que llegan. Pero si de pronto hay algo reprimido que no lo está dejando fluir.
0: ¿Y la loción, Samu?
2: No son regalos.
0: Ok.
5: 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Samuel, ¿qué significa soñar que te has montado un negocio así como tú lo sueñas, como tú lo anhelas?
0: O sea, se sueña con el sueño que tiene despierta.
2: Sí, con los sueños.
0: Sí, pero ¿qué tipo de negocio necesitamos? ¿Qué, cómo es la vuelta?
2: No, cuando tenemos esos sueños como... Sí, es como cuando la gente se sueña con la casa...
0: ¿De los sueños?
2: La casa deseada, pues con la supermansión. Es porque tiene que soñar, o sea, tiene que... O va como a cumplir esas buenas noticias para ella, positivas, que va a haber como sorpresas, pero dice que sea muy desconfiada también de la gente que la rodea, porque a veces está de pronto rodeada un poco de hipocresía.
0: Ojo, pues.
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0: O le voy a bloquear al que el número le termina en 2972. Lo voy a bloquear, porque no pueden haber llamadas. Aquí eso es un sistema.
6: Hola, buenos días. Yo soy que tenía unos zapatos sucios, llenos de barro.
0: Sucios.
6: Pero cuando miraba, no eran mis zapatos nuevos, eran otros zapatos.
0: Zapatos sucios.
2: Los zapatos sucios significan de que a veces tenemos personas alrededor que ayudamos demasiado, o de que ella se preocupa demasiado por los problemas de otras personas. A veces que las personas se ponen cargas que no deben y están ahí con muchas dificultades. Entonces tiene que aprender a soltar un poco problemas de tu pasado, problemas de otras personas que no te convienen a ti. Entonces dice que estar muy cuidadosa de eso y con amistades traicioneras.
0: Mire, este es interesante. Dice: buenos días, Samuel. Anteanoche soñé con la exmujer de mi esposo. Ya son varias veces que sueño con ella. Tengo la inquietud porque la familia de ella maneja todo el tema de la brujería negra.
2: ¿Pero qué soñó?
0: ¿Pero qué soñó? Bueno, dejémoslo ahí entonces.
2: Tengo que dejar una nota de voz porque me gusta cuando la gente explica.
0: ¿Qué se soñó con ella?
2: Claro.
0: Ok.
7: 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Buenos días. Yo días atrás soñé teniendo relaciones con una persona diferente a mi pareja.
2: Bueno, esos sueños.
0: Andas de perro en el sueño, ¿no?
2: Sí, anda de perro. Ahí está la esposa, le mete
0: un traca.
2: A veces son deseos reprimidos. A veces son deseos reprimidos cuando tenemos esa clase de sueños. Pero también este sueño significa como algo de prosperidad o algo que vuelva a tener esos días como de evolución. De pronto, si tiene dificultades a nivel financiero, es porque va a resolver algo positivo en la parte de las finanzas.
8: Hola, Candela, buenos días. Hola, Samuel, buenos días. Samuel, mi sueño fue que yo me paraba en mitad de la cuadra donde yo vivo y que yo miraba hacia el cielo y que yo veía un resplandor. En el resplandor veía que estaba bajando Dios. Yo lo vi como lo ve uno en las imágenes, y que él bajaba y pasaba por un lado mío. Él no me decía nada, pero sí me volteaba a mirar y se sonreía.
2: Buenísimo.
8: Después de ese sueño me sucedió lo que envié ahí en la foto, que eso sí lo vio mi hijo.
2: ¿Mandó la foto?
0: Mandó una foto ahí una foto. Ah, sí, sí. Es que lo morí, se llama Lina, y la foto es de un cielo así como, uy.
2: Acá yo lo veo.
0: Mírenlo. ¿Pero esa foto qué es? ¿Mirando al cielo qué es? A ver.
2: Ahí está como la cama, ¿no?
0: Sí.
2: Pues mira que cuando uno tiene sueños con el Creador, una vez también yo tuve sueño con el Creador. Y significa como mucha prosperidad que va a llegar para ella. No sé cómo le ha ido en su vida o hace cuánto tuvo ese sueño, porque cuando uno tiene sueños con el Creador significa el éxito, el porvenir o algo muy bueno que va a llegar para usted a nivel de la suerte. Siempre que tenemos estos sueños con el Creador significa las bendiciones, los cambios. Cuando usted ha pasado malos momentos, empieza el momento de evolución financiera y de muchos cambios. Yo también una vez soñé con que veía a Dios, pero así como estilo los Simpsons, que solamente muestra como de los hombros para abajo.
0: Ajá.
2: Así lo soñé también una vez, y que tiraba como un agua amarilla, y es de mucha bendición, y siempre he sido muy bendecido.
0: Mire, hola, Samuel, este me lo leían mientras pasaba el audio y me dio escalofrío. Dice, hola, Samuel, siempre sueño con mi primo que falleció. Siento que él quiere decirme algo, pero cuando intento preguntarle qué es, me despierto asustada antes de que pueda responder.
2: Cuando tenemos esa clase de sueños, hay que ser muy cuidadoso. A veces uno está, igual uno en el subconsciente no debe responder, ¿listo? En los sueños, cuando tenemos, hay que hacer como una obra. Ese es como cuando alguien está muy cercano, cuando está dando un mensaje. Entonces vamos a colocar eso por 9 días en un vaso con una flor roja, y vamos a colocarlo en escala. Por los 9 días empezamos en el piso, lo vamos subiendo. Eso nos ayuda como a alejar todos esos espíritus negativos que no nos están dejando fluir. El muerto al hoyo y el vivo al baile. Por eso cuando hay gente que es muy apegada a los fallecidos, y eso a veces no nos deja avanzar para el éxito.
0: 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Hay un mundo por explorar en cada persona, y hay muchas personas que están enfermas, que tienen dolores, que han ido a citas, especialistas, medicina natural, y hay veces que el daño o la enfermedad no es física, sino que es espiritual. 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

0: lluvia era mi sonido favorito. Hasta que escuché a Luis Alberto Posada. Ay, Dios mío.
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0: Esa soy yo, buenos días, ¿cómo está? ¿Cómo me le va? Desde muy tempranito se sabía que iba a calentar duro el mono Jaramillo. Hoy está contentoso, es más, desde muy tempranito yo y usted le aconsejo ponerse unas mangas, una chaquetica, porque está calentando poderoso, sabroso, mono Jaramillo. Y apenas con la camiseta de Colombia, ¡ña! Se desata ese olor a no, mentira. 10:15. Buenos días, ¿cómo está? ¿Cómo me le va? Oficialmente hoy arranca el mundial. Me encanta salir en las calles y ver cómo representamos Colombia, cómo cada uno tiene su camiseta de color amarillo, con el logo de Colombia, todos preparándose pues para dar la apertura oficial del mundial más tardecito. Y también con Candela 102.5, recuerde que el mundial se vive con las pechugas. 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Muchos conductores, muchos familiares Candela reclamando el código, muchos también participando por bonos de tanqueo, electromenores, licor. 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
2: 10 de la mañana, 28 minutos. Gracias, Gatico. Ya regresamos con la móvil candela desde el sector de Colseguros para contarles todas las ofertas que trae Tigo. Y también más adelante vengo con el gordito, con el Capi, para que me cuente cómo se vive el mundial con las pechugas candela. Club 44 Tequendama en la carrera 44. Llegué con tiempito para que pues coma pollito, papita, gaseosita. Esto está muy rico, está muy sabroso. Y ya vengo con el gordito para que me cuente cómo va toda esta actividad y pues también para escuchar a todos los oyentes. Viene una canción que no sé, amigo. Si la pones a cantar al lado de tu esposa, esto va a desatar una pelea, una discusión en la casa. Es mejor que la cante solito. Juan Manuel Lebrón con ella y tú, y ella y tú, y luego ella.

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2: 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Arrancó el Mundial. Aquí en Caleñas también hay Mundial, la Mundial de las Pechugas. Bueno, Yerlin, y a todos los oyentes de Candela, a todos los conductores de Buceto, Jipeta, Guala, los que quieran venir, carros particulares, ya arrancamos las pechugas.

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0: que tenés el derecho de ser feliz. Hay que volverlo a intentar, pues lo intentas. Si te caes, te levantas. De eso se trata la vida. 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
0: 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Son las 11 de la mañana en punto. 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

0: imagínate, es que uno lo ponen a cantar con sentimientos sin necesidad de estar despechados. Y eso lo hacen los gigantes. 11 de la mañana, 15 minutos. Pinta un clima sabroso. Pinta el clima como para que usted vaya a comer pollito con papita, gaseosita. Es más, pregunta del millón. ¿Ya desayunaron? Mándeme una notica vos que me diga, no, oye, yo... No, como me levanté, me fui a trabajar y no he almorzado nadita, no he comido nadita, nadita, nadita. ¿Ya desayunaron? ¿Ya embolataron el desayuno? ¿Ya se comieron por lo menos alguito? Cuénteme, ¿sí o no? 315-513-1025. Mientras tanto, por aquí voy saludando a mi amigo Diego, Oscar Mera. Me dicen, hola Yer, mandale un saludo a Ñaño de parte de Claudia y Piedad Sucia. Saludo para el viejo Ñaño. Bartolo, mi amiga Elisa. ¿Ya desayunaron, sí o no?
1: Berlín. ¿Yerlín? Ya que estamos en modo Copa del Mundo.
0: Ajá.
1: ¿Por qué no me coloca el disquito de Amparo Grisales como para coger más fuerza?
0: No, no, no, no, no, no, no. Oscar Andrés Tique. ¿Qué más por acá? Hola, buenos días.
2: Ole, ole, ole, ole. Hablo a la bichota del BCZ 021. Ya desayuné. Pero no me echaron papita, me robaron. Me echaron arepita nomás, no. Pero sin pelos.
0: ¡Qué cosa! ¡Ole!
3: Señora Yerlín, saliendo de Popayán en la primera curvita, me abrillé, ¿sí?, y estapé los viandas. Desayunadito, ahora voy en busca de el almuercito, pero primero tengo que llegar.
0: Les preguntaba que si habían desayunado o comido alguito, porque ya arrancó lo que es la entrega de las pechugas, el Mundial de las Pechugas con Candela 102.5. Que usted llegue como a papitas, pollito, gaseosita. Yer, que es que no encuentro, que estoy como perdido buscando la dirección. Te ubicas fácil, Club 44. Ahí está Anuar, ahí está Samuel Millán, está Chabelita, esperándolos para que ustedes coman rico, para que también se lleven el código Candela, ¿no? Ojito que más adelante venimos a entregar, pues, los electromenores. Por eso es importante que si usted tiene el código Candela, lo tenga ahí, ahí a la mano. Porque con el código Candela puede ganar electromenores, bonos de tanqueo, licor de cortesía. Pero llegue, llegue allá si usted todavía no tiene el código en sus manos. Club 44 del sector de Tequendama. ¿Qué más por acá? Hola, buenos días.
4: Yerlín, Yerlín, ahí nada que ver.
0: ¿Qué?
4: Me dio gripa, ¿ves?
0: No.
4: Saludame a Luz Marina Muñoz en La Sirena, ¿vale? Yerlín.
0: Hágale pues de una. Estamos, saludos, en los jueves de Salpa.

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1: 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Ya está lista la lechona. Ya voy a empezar a entregar lechona a la lata contigo. Así que acérquese al parque Colseguros, pásese a Tigo y reclame a lechona sabroso. Totototototota.

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1: 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Hoy, desde aquí, desde Club 44 Tequendama, en este gran evento, invitando a todos los conductores, a toda la gente del sector, a todos los que pasan y a todos los oyentes que a esta hora están con los 102.5 del FM. Candela Estéreo, ¿cómo es su nombre? Tengo un peluche aquí, ¿cómo es su nombre?
2: Stephanie Pérez.
1: Stephanie Pérez, Stephanie hace parte del equipo de trabajo de Club 44 Tequendama del Imperio Caleñas. Hoy, en este gran evento, repartiendo desayunos, ¿qué tal las pechugas?
2: Muy ricas.
1: Eso es lo que hay. Bueno, carrera 44, 5B79. Hoy, en vivo y en directo, Candela Estéreo, para que llegue todo el que quiera venir a desayunar, venga por su pechuga. ¿Usted está dando la pechuga?
2: Claro, y gratis.
1: Y gratis. Ahí sí, abren las pepas a los conductores que hay aquí. Yerlin, tengo todavía muchos desayunos. La gente que quiera venir, hágale, no vale nada. Participa también en el Metegol Caleñas, con el que se pueden ganar muchos premios. Barrio Tequendama, carrera 44, 5B79. Aquí los esperamos. 44 con Quinta B. Ya ustedes ven que hay tranconcitos porque está Candela Estéreo aquí en Caleñas o Club 44 Tequendama. Acá nos vemos.

yo creo que esta canción nos pone a viajar en el pasado. Año del 2006, llega Rakim. Rakim y Kenwa. Uy, no, este es un clásico y obviamente es un éxito y que tiene que sonar en los jueves de Salpicón por Candela, Candela, Candela. Solo éxitos, tengo un amor.

0: yo pensé que era fin de semana y apenas estamos a jueves. Pero eso se trata, que tengamos los solo éxitos que a ustedes los enciendan, que ustedes digan, uff, qué musicota. Y de eso se trata Candela 102.5, la emisora de los solo éxitos. Y la emisora también donde le trae la mejor información. Volvemos al sector de Colseguros, Gatico, porque ¿qué tenemos para contarle a nuestros oyentes contigo?
1: Mi amor, primero que todo, yo también pensaba que era viernes. Cuando llegué a la emisora, yo dije, ay, Yerly metió la programación que no es. ¿Cómo hay que jueves de salpicón? Pues hoy es viernes. Cuando vi la fecha para confirmar antes de borrarla, ¿cuándo es que jueves?
0: Imagínate.
1: ¿Pero sabe por qué?
0: ¿Por qué?
1: 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Mi amiga Aide está preparando las lechonas, está quedándole todo perfecto, un cuero. Ojo, parece cuando le cae un vaso de aluminio en la casa, que hace escándalo, así mismo, se muerde ese cuero y suena... Parece que se estuviera creando el hueso de marrano. 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
0: Gracias, gatico. 11 de la mañana, 59 minutos. Hombre que se ríe es porque tiene moza. Mentira, ya venimos con el DJ Anuar porque eso está sabroso. En el sector de Tequendama, en el Club 44. Anda, llega, reclama tu refrigerio, participas con el Metegol, reclamas tu código Candela. Y aparte, te puedes ganar electromenores, bonos de tanqueo y muchas sorpresas más. Con el inicio de Mundial y Candela, Candela, Candela, solo éxitos. O si no, escucha esto.
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0: ustedes están escuchando lo mismo que yo. Como ya empieza a rugir el estómago, ya como que le empieza a hablar, le empieza a decir, ¡ay, quiero comer, tengo hambre! Pues claro, es que ya es mediodía, 12, 13 minutos, ya son las 12, 13 minutos. Oiga, aprovecho por acá para saludar a mis conductores number one, mis conductores estrella, al BSN 930. Wilmer José Piñero, otro oyente candela, otro conductor me dice, Jer, ya reclamé el código. Es importante que si usted se acerca a Club 44 en el sector de Tequendama, reclame su código Candela. ¿Para qué? Para que gane premios, para que gane electromenores. Pendiente en horas de la tarde de Candela 102.5, porque vea. Ay, no, eso se pone bueno, se pone cada vez más bueno. Por eso me voy para Club 44 a que me cuenten cómo va. ¿Cómo ven los conductores? ¿Qué tanto hay en Club 44? ¿Cómo ven la movida? Todavía tenemos refrigerios. Anuar.
1: Yo escucho Candela, Candela, solo éxitos. Dios mío, qué golazo. Qué chilenazo el que hace Candela hoy. Estamos en Junín repartiendo lechona y estamos aquí en Tequendama, en Club 44 Tequendama, repartiendo las pechugonas. Bueno, las pechugas. Estoy con Angelo Ami, que hace parte del equipo de trabajo, el equipo de publicidad del Imperio Caleñas. Club 44 Tequendama hace parte del Imperio Caleñas. ¿Qué podemos encontrar aquí en Club 44?
2: Manuel, ¿cómo te va? Un feliz tarde ya. Feliz
1: tarde, día. No, sí, tarde ya casi, sí.
2: Mi hermano, primero que todo agradecerte como siempre apoyando al Imperio Caleñas. Hoy tenemos las pechugas de Caleñas. Vino mucha gente, gracias a Dios. Viene bastante personas preguntando por aquí, por mi gordito bello.
1: Ay, ay, ay.
2: Y lo más importante, por las pechugas, papi.
1: Bueno, vamos a tener aquí en pantallas el mundial, cerveza, rumba, shows.
2: 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En el sur tenemos 3, ¿no? 44, Caleñas 1 y 7 Pecados.
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2: Perfecto. 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
1: Mansión Caleñas,
2: ¿te
1: sí.
2: conoce o no conoce?
1: Sí, claro, todas me las conozco.
2: La idea es que están cordialmente invitados a disfrutar del mundial. Ojo con esto.
1: A ver.
2: Mi Anuar, pantalla gigante.
1: ¡Oh!
2: Transmisión en vivo.
1: Rabos gigantes. ¡Ay!
2: Shows en el entretiempo. Y lo más importante, participar en el metegol. ¿Usted ya jugó?
3: Y ya jugué.
2: ¿Qué se ganó?
3: Me gané un caneco para irme a tomar acá viendo el partido del mundial.
2: Caneca, cerveza y show de mesa gratis para los que participen en el metegol.
3: Qué berraquera, Ángelo, muchas gracias por la invitación.
2: A usted, Anuar, gracias por el apoyo y bienvenido siempre a Caleñas, papi.
1: Muchas gracias, Yerlin, y los oyentes de Candela, ya saben, tienen 6 opciones para escoger en el norte, en el sur. 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En este momento, carrera 445B79, barrio Tequendama, por toda la 44, ustedes están viendo que hay un trancón impresionante. Ese trancón es porque aquí está Candela Estéreo. Así que lleguen, que todavía me quedan un poquito de desayunos, poquitos, pero quedan.

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2: Mami, prende la radio, enciende la tele y no me moleste que... Bueno, hoy no juegan las L, pero, si enciende la radio porque esta información te va a interesar, esta información vas a decir, uy, era lo que necesitaba escuchar. Y para eso volvemos a las calles en el sector de Colseguros con Gatico. Gato, ¿qué tenemos para contarle a los oyentes contigo?
3: Yo te pregunto primero antes de eso.
2: Señor.
3: ¿Vos hasta dónde crees que va a llegar la selección colombiana a este mundial?
2: Uf.
3: La verdad.
2: La verdad.
3: No me cree fantasías diciéndome, no, vamos para la final.
2: Ay, no, no me corche. Yo le tengo fe.
3: Octavos, cuartos, semifinales o finales.
2: Finales.
3: ¿Va a llegar a la final de la Copa del Mundo, Yelín? No. ¿Sabe de fútbol lo mismo de crianza de vaca?
2: Nada. 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

0: cambiarla en vez de repararlo. Y esa canción yo la bailaba de chiquitica, ¿no? La bailaba niña. Y tuve que crecer para poderla entender y pues obviamente entender el tremendo mensaje. Así pasa en la vida. Lo que no sirve que no estorbe. Pero lo que sí le sirve en esa hora de la tarde es escuchar la información que nos trae Gato con nuestros amigos de Tigo. Contigo lo mejor está por venir, Gatico.
1: Mi amor, pero yo me hago una pregunta.
0: Señor.
1: ¿Usted no sigue siendo chiquitica?
0: De estatura, ¿ok? De estatura. Una cosa no tiene nada que ver con la otra.
1: Es que como usted me dice que usted la baila de chiquita, yo la sigo viendo igual de chiquita.
0: Ay, de niña.
1: Ah, pero usted es la niña de la emisora.
0: Ah, bueno. Todavía. Está bien, está bien.
1: Está llena de vejetes. Oiga, sí, ya estamos viejos, Jorgito. ¿Cuánto está mercando usted ya, Jorgito?
2: Ya, 46.
1: ¿Vos tenés 46 años, Jorge?
2: Sí, parezco de 26, pero 46.
0: ¡Pues!
1: Pero de 26 años antes de morir. Ve, Jorgito. Hasta me olvidó lo que iba a hablar. Bueno, chao. Gracias.
0: ¡Ah, no!
1: Jorgito. Rápido, no, rápido, Jorgito. ¿Qué es lo que tenemos?
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1: 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En Candela es la 1:00 p.m. en punto.
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0: amigo, ¿te alcanzaste a ver la inauguración del Mundial? Uy, muy, muy bueno. Déjeme decirle que dejaron el nombre de Colombia por todo lo alto. Mami. Colombia presente, Shakira, J Balvin, Ryan Castro, el mismo que canta esta canción tan pegajosa. Dice:
1: me está alentando.
0: Mami,
1: prende la radio, enciende la tele y no me moleste que venga la...
0: J Balvin, el mismo que canta también. El paisa, pues, el mor. La barranquillera Shakira. Muy bueno. Es más, vamos a hacer algo. Si usted que está trabajando, usted que está conduciendo, dice, ay, yo no me alcancé a ver la inauguración, se la voy a montar, se la voy a montar. Pues se la voy a montar el video, pues. Le voy a montar el videito a través de los estados de WhatsApp. 315-513-1025. Es más, aprovecho también para invitarlos a que si usted no tiene el WhatsApp de Candela, nos mande su nombre completo, lo agrego para que pueda ver este tremendo video. La inauguración del Mundial, sabroso, chévere. La presentación, pero uff, muy brutal, muy buena. Una coreografía, J Balvin, Shakira, Ryan Castro. La dieron toda en México, ¿eh? Bueno, y ya también arrancó ese partido. ¿Ustedes cómo creen que va a quedar el marcador? Sudáfrica, México. Está bueno, está bueno. ¿Usted quién cree que va a ganar? El primer partido del torneo. ¡Ay, no! Estadio Azteca en la Ciudad de México. México y Sudáfrica. Y ya les voy a subir el videito a través de los estados del WhatsApp 315-513-1025. Para que no se lo pierda, mándeme un nombre completo, lo agrego. Para que pille pues semejante presentación. Esto es Candela, solo éxito. Es 1:21 p.m. Yo mientras los dejo almorzar, pero cuando termine de almorzar, se me toma un chorrito con charrito negro.

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1: Esa soy yo acompañándolos en esta tarde de jueves de Salpicón. Por ahí dicen barriga llena, corazón contento. Espero que hayan aprovechado ese almuercito, esas lentejas, esas sopitas, ese caldito, que hayan recargado baterías. Porque el jueves de Salpicón cada vez se pone más sabroso. Necesito que usted esté activo, que tenga los power, los poderes activos arriba. Porque la melodía que pone, no, mejor dicho, la melodía que viene, usted lo va a poner a pararse de la silla, a cantar, a bailar. Son solo éxitos. Venga, y hablando de solo éxitos, voy a aprovechar para saludar rápidamente a todos los nuevos oyentes, a los que me enviaron su nombre completo, que a propósito los invito a que vaya a pillen nuestros estados de WhatsApp. Si usted al mediodía estaba almorzando y no alcanzó a ver la tremenda ceremonia de inauguración del Mundial 2026, Yerlin, la más viral, ya le subió los videitos a los estados para que vean la presentación de Shakira, para que puedan ver la presentación de nuestros colombianos Ryan Castro, J Balvin. Yo que Shakira se lució porque cantó con Burna Boy, que es una de las mayores estrellas de la música africana en el mundo. ¡Qué presentación! ¡Wow! La dieron toda. De verdad que pusieron a vibrar a todos los aficionados con su presentación. Mejor dicho, México se dio cuenta de que estamos hechos, papá. México se dio cuenta de que Cali y Colombia, mejor dicho, la tiene súper clara. Ya están los videitos en los estados de WhatsApp, 315-513-1025. Los que me mandaron el nombre, Zenobia González, hola, buenas tardes, bienvenida. Viviana Herrera Giraldo, otra oyente nueva. Víctor Ruiz, ya hace parte también de nuestros contactos de WhatsApp. Cristian Rojas, Lady desde Piendamón. Yesenia Arce, Carol Yuleisa Rodríguez, Jason Garcés, Elsa Solarte, Héctor Alejandro Rodríguez, Daniela Maldonado, abrazo para Iván Bolaños, Alba y a Diana Rodríguez, que fueron los oyentes que juiciosos enviaron su nombre y bueno, ya hacen parte de esta linda familia. Vaya, pille pues los estados, que vean lo que se vivió en esa tremenda ceremonia. 2:25 p.m, seguimos de jueves de Salpicón y llega un éxito que... muy bueno. ¿Qué habría sido?

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1: Me le caso donde me llegue a cantar esta canción recién levantada, donde me diga, y si eres gorda, flaca, todo eso no me importa a mí. Sí. Uno recién levantado, Jerosi, que me canten esto. Ay, lo hace Prince Royce con Corazón Sin Cara. Y obviamente no puede faltar una bachatica en los jueves de Salpicón. 2:39. Bueno, los actualizo. ¿Qué está pasando entonces con el partido de México versus Sudáfrica? Minuto 31. Ole, ya le hizo un gol, pues, los mexicanos. Órale, güey. Ya le metieron uno. México 1, Sudáfrica 0. Minuto 31. Bueno, ya pueden ver los estados, ¿no? Ya ahí está Shakira, aparece Ryan Castro, J Balvin. Si usted quiere compartir el videito, bien puede. Bien puede, están los estados de WhatsApp, para que usted vaya, se actualice, mire la ceremonia, muy chévere. Orgullo, definitivamente colombiano. Orgullo colombiano. Oiga, saludo por acá a Valeria Duque. Leo Rodríguez, qué maleito, ¿bien o no?
2: Hola, Yerlin, bebé linda. Buena tarde, yo escucho Candela, Candela, Candela. Solo éxito, ve, agrégame, yo soy allí oyente nuevo.
1: Hágale pues, Leito, un abrazo. Él ya hace parte de nuestros contactos de WhatsApp. Hola, Luz, ¿cómo estás? ¿Cómo te va?
3: Hola, hola, mi muñequita preciosa. Llegó la euforia, la alegría, carajo, vamos con toda. Yo escucho Candela, Candela, solo éxito. Luz Marina González, Barrio Pedro Clave.
1: Gracias, mi reina, un abrazo. Calambiche dice presente. Viejo Fabiancho también por acá. Isabel Cristina Ramírez. ¿Qué más por acá a esta hora de la tarde? Buenas.
4: Yo escucho Candela, Candela, Candela, solo éxitos. No me aparecen sus estados, no me aparecen.
1: Ay, ¿por qué, mi amor? Susana me envió el nombre completo. Números terminados en 5418. Tiene ahí de foto un gato comiendo, ¿qué es eso? ¿Pan con café? Ay, yo, ay, sí, es un gato comiendo café con pan, ve. Gato bien, bien caleño. ¡Oh! Alexander Palomino ya también hace parte de nuestros contactos de WhatsApp. Paola Duque dice presente en esta tarde, tarde de Salpicón. ¿Qué más por acá? Me llegó un oyente nuevo. Buenas.
5: No, Candela, Candela, ¿qué pasa? No me llegan tampoco los estados.
1: No.
5: Así como al oyente de ahora.
1: Ah, ok, ya me acaba de mandar el nombre. César, dándole también la bienvenida a César Moreno. Por acá. Marla Mosquera Meneses. Me dicen, hola, dice Yailin, Yerlin. Hola, Yailin, ¿cómo vas? Un saludo para el taller de los venezolanos aquí en el Limonar. Un abrazo para mis muchachos, que me les rinda este jueves. Dice Marjorie Delgado, también presente en los jueves de Salpicón. Javier Ordóñez. Oiga, ¿les gusta el merengue? ¿Qué tal si los pongo a bailar en esta tarde, como para que no se me duerman después del almuerzo?

0: Yerlin, buenas tardes, aquí reportando sintonía desde Roda Red en esa TD, siempre en sintonía, feliz tarde.
1: Yo escucho Candela, Candela, Candela, solo éxitos, mi querida Yerlin, muy buenas tardes.
2: Por aquí por la metro, la 70, estamos al cero hasta el momento, sin novedad. Voy para la casa hoy retardado porque en mi casa se hace el amor a las 3 de la tarde, esté o no esté.

0: éxito.
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0: la tarde, 28 minutos. Atención, porque le tengo datos curiosos, datos sobre el mundial. Usted que apenas enciende el radio, usted que apenas se tiene ese pequeño y cortico break, póngale pues cuidado. El marcador de México versus Sudáfrica en el minuto 60 continúa en el marcador 1-0. O sea que hasta el momento sigue ganando México, pero el dato curioso que les quería mencionar es que se trata de Julián Quiñones, que en tan solo 9 minutos le bastaron a Julián Quiñones para estrenar el marcador en el Estadio Azteca de la Ciudad de México. Pero vení, ¿quién es Julián Quiñones? El delantero nacido en Colombia y nacionalizado en México en el año 2023. Recuperó el balón en el campo rival y desde el borde del área sacó un remate que venció a Sudáfrica. Entonces, el que hizo el gol en el equipo de México es un colombiano. Es un colombiano, pero que se nacionalizó en México en el año 2023. Ahí les cuento pues el dato curioso que no lo sabía. Y como dicen por ahí, son datos y hay que darlos. Julián Quiñones abrió el marcador del Mundial 2026 con un golazo para México. 3 de la tarde, 29 minutos. Oiga, saludito para acá a Maswell, Andrés Ortiz Reyes, Lady Joana, Alex Cardona. ¿Qué nos dice Rigo? Hola Rigo, ¿qué más?
1: Yerlín, hola, buenas tardes. Qué excelente programación, eso, o sea, falta un merenguito para ponerle más alegría a la tarde, porque con ese señor solazo que está haciendo, uy, ni más. Pero no, qué buena programación, oiga, hay algo en tu cara que me fascina, será tu sonrisa.
0: No, y lo que se viene en el jueves de Salpicón, vean, solamente escuche esta puntita, escúchela.

0: Moscoso. Pero también más adelante viene algo de... No es viernes, ojito, no es viernes, es jueves de Salpicón. Ea, ea, muchachita, muchachita, muchachita, muchachita, ven y bailame este ritmo. Más adelante viene algo de...
1: Me queda un por ciento.
0: Grupo Frontera con Bad Bunny. Me queda un por ciento. No, ¿se viene una melodía? Yo de usted. Voy buscando una michelada. Porque qué calor tan tremendo. Se toma la micheladita mientras disfruta los jueves de Salpicón por Candela Candela. Solo éxitos.

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cualquier canción que me pongan a bailar, no sé, en la calle del sabor, en una discoteca. Pero si vos querés que me empiece a doler las rodillas, sacame a bailar Merecumbe, Dios mío. 5:58 minutos dura, 5:58 segundos. ¡Oh! Tremendo cardio tan berraco. 4:11 PM, pues ya finalizó el partido de Sudáfrica versus México. Pues órale, los mexicanos le pegaron tremenda goleada. 2-0 a Sudáfrica. Y a las 9 de la noche arranca otro partido, que es Corea del Sur con la República Checa, 9 PM. Ahí está, pues, para que no se lo pierdan los que son amantes del fútbol, a todos los que les encanta el tema del mundial. 9 PM, Corea del Sur versus República Checa. Oiga, ¿saben qué nos acaba de llegar a nuestro WhatsApp Candela? 315-513-1025, un clasificado. Y se los voy a compartir por si usted está buscando camello, trabajo. Apunte este número. Están buscando en la ciudad de Cali auxiliar de ruta con experiencia en direcciones. 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Son los jueves de Salpicón, ya el Mono Jaramillo empieza como a bajar un poquito su intensidad, que desde muy temprano, a eso desde las 6 de la mañana... Estuvo poderoso, estuvo potente. Bastante calorcito, bastante candela se sintió en las calles. Ya estamos a la temperatura de 28 grados centígrados. No se esperan lluvias en la ciudad de Cali por el momento, ¿no? Por el momento. Llega el flaco Marc Anthony a los jueves de Salpicón. Si te vas, mi amor, si te vas.

cosas que vivimos tú y yo. Lo hace Willy González en los jueves de Salpicón a las 4 de la tarde, 46 minutos. A los que ya salieron de su trabajo, un feliz regreso a sus hogares. Si de pronto está muy congestionada la ciudad de Cali, póngale más volumen, porque estamos en jueves de Salpicón y se vienen unos éxitos para que usted cante, para que usted recuerde. Es más, para que también las mande por notas de voz. Aprovecha esa melodía que va a sonar más adelante. Viene... los hermanos Medina. ¡Eva! Más adelante puede mandar esta canción, mire. Ay, esta, perdón. Ay, para los enamorados, ¿y qué me pasa? Ay, Miki Taveras. Para el trancón también viene Luis Enrique con Yo No Sé Mañana. 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